0: Por favor, gracias. Yo soy un 7.
1: Una notaría de turno, pero quiero saber para qué ciudad, Alexis. ¿Para qué ciudad? Para poder buscar alguna notaría y enviarte la información. ¿Cierto, Mármole? Y si tenemos algún notario acá presente también, por favor, que se comunique con nosotros a través del WhatsApp o a través del teléfono. Amigo Luis.
2: Cariñita, a mí me abrigaban igual que tú. Parecía un taco.
1: Éramos un lulo.
3: Oye, te sabiaste sola, Karina.
1: Nah, ¿y qué estáis hablando?
4: Karinita, ojalá que se raje mañana con un tagadal, Nelson, ya que está de cumpleaños.
1: Oye,
4: le saluda al marmón y el hermanito.
1: Lo pasarían chancho con un tagadal.
5: Karinita, precaución a todos los conductores. Camino a Labranza, justo afuera de la Coca-Cola. Desde Temuco hacia Labranza, accidente múltiple por la pista izquierda. Tienen el tremendo taco.
1: Sí, yo les decía que tuvieran mucha paciencia, precaución a los conductores. Un choque múltiple, hay 4 vehículos involucrados para que tengan mucho cuidado, ¿ya?
6: Hola, Cari. Oye, mi niña, para las conductoras y conductores. Oye, que tengan cuidado, precaución, mantener sus puertas cerradas, las ventanas arriba, sobre todo en este horario. Ya que no sé si se fijaron, anoche hubo un intento
1: de encerrona
6: ahí, porque se me quitaron un auto ahí en Recobarren a una señorita. Gracias al camionero igual que prestó auxilio, así que a cuidarse los conductores, sobre todo las mujeres. Saludos, yo soy un 7.
1: Oye, ahí tenemos otro datito súper importante. Tenemos que cuidarnos entre nosotros, como bien dice nuestro amigo, trataron de hacer una encerrona. No se logró esta encerrona, ¿por qué? Porque llegó un conductor con un camión, ¿cierto? Iba manejando un camión y dejó que a la conductora que le querían robar el vehículo pudiera salir tranquilamente y los ladrones arrancar. ¡Qué rabia! Así que para los malandras, recuerden que hay ojos mirándolo.
7: Hola, Cari. Oiga, y el auditor, ¿para qué tiene señora si va a ir al motel con otra persona?
1: Oh.
7: ¿Quién dijo que los moteles son solo para amantes?
1: Oh.
7: ¡Qué feo, ¿eh? ¡Qué feo! No se vaya a pillar nomás a la señora saliendo de un motel.
1: Oh. A ver, ¿qué dijo el otro? ¿Qué dijo el otro? Aquí tiene señora, entonces se va a salir con el pelo mojado. Se puso muy bueno esta, ¿eh? Se puso candente. Como día viernes no bajo. 8:03 p.m. Vivir así es morir de amor, nos canta David Bisbal. En vivo para ustedes acá en Punto 7.

0: quiero.
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4: Son las 8 de la tarde, 8 minutos, y nosotros lo dejamos con el boletín informativo aquí en Punto 7. Y les contamos que un carabinero en moto se encuentra en estado grave tras ser colisionado por un vehículo en Cerrillos, cuyo conductor habría estado manejando bajo los efectos del alcohol. De acuerdo con los antecedentes preliminares entregados por la institución cerca de las 6 de la tarde de este viernes, carabineros motoristas de la prefectura Rinconada realizaban patrullajes preventivos en la citada comuna. Durante el desplazamiento por calle Loerrazuriz, un vehículo particular colisionó a uno de ellos de manera frontal. Producto del impacto, el funcionario mantendría varias fracturas en su cuerpo. Ante ello, personal institucional lo trasladó en helicóptero hasta el hospital de carabineros, donde el uniformado recibe atención médica. Según el reporte preliminar del procedimiento, el funcionario herido se encontraría grave pero consciente. En tanto, el conductor del vehículo participante se encontraría preliminarmente bajo los efectos del alcohol. La sección de investigación de accidentes de tránsito de carabineros se encuentra a cargo de esclarecer esta dinámica del hecho. En ese contexto, personal especializado analiza las circunstancias exactas en que ocurrió la colisión frontal en calle Loerrazuriz. En otro ámbito también les contamos que detectives de la Brigada de Homicidios Sur de la PDI reportaron la detención de una persona en la comuna de San Ramón, esto debido a su presunta responsabilidad de un robo con homicidio ocurrido el año 2024. El hecho se remonta al 17 de noviembre de dicho año. El imputado corresponde a un sujeto de 21 años y nacionalidad chilena. Según la investigación, la víctima, un ciudadano haitiano, se desplazaba en un vehículo particular mientras trabajaba como conductor de una aplicación de transporte. En ese momento fue abordado por dos personas

0: de las cuales una correspondería al hombre capturado. Intentaron sustraerle especies personales, por lo que la víctima se resistió. Ante la reacción del conductor, los delincuentes lo atacaron con un arma cortante. Luego huyeron del lugar. Debido a la gravedad de la lesión, la víctima falleció en un centro asistencial. Las diligencias de la PDI y la Fiscalía Metropolitana Sur permitieron dar con el paradero de uno de los antisociales, que se encontraba en un domicilio ubicado en la comuna de San Ramón. Por último, durante esta tarde se produjo una interrupción de los servicios del Metro de Santiago debido a una persona en las vías. Ante la medida que afectó 5 estaciones de la línea 2, usuarios intentaron romper ventanas por falta de aire en un tren detenido en el andén. Fue a eso de las 5:20 de la tarde que se reportó el cierre de las estaciones El Llano, San Miguel, Lovial, Departamental y Ciudad del Niño. La emergencia obligó a que los usuarios al interior de estas paradas fueran evacuados. Sin embargo, hay quienes quedaron varados en pleno recorrido, desatando la desesperación de personas en el subterráneo. Registros compartidos por CNN Chile muestran lo ocurrido en el túnel que conecta Lovial y Departamental. Acusando falta de aire, usuarios decidieron intentar romper puertas y ventanas de los vagones para poder respirar de forma óptima. Para ello acudieron a patadas y al uso de herramientas como un alicate, momento que fue captado por diversas personas. Cabe destacar que pasada las 7 de la tarde con 10 minutos, Metro anunció que la línea 2 reinició sus servicios con normalidad en todas sus estaciones. De esta forma nosotros cerramos nuestro boletín informativo de las 20 horas aquí en Punto 7. Ustedes sigan en nuestra compañía.
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1: La tarde, 20 minutos, ahí estamos escuchando a Ricardo Arjona, realmente no estoy tan solo, y a Eddie Glover junto a La Factoría. ¡Perdóname! Porque nosotros estamos disfrutando de esta nueva sección de día viernes. Derribando mitos, porque llegó el momento de separar la realidad de las creencias populares. Bienvenidos a Rompiendo Mitos, la sección donde ponemos a prueba esas frases que todos hemos escuchado alguna vez y descubrimos qué tan ciertas son realmente. ¿Será verdad que usamos solo el 10% de nuestro cerebro? ¿Será verdad que los murciélagos son ciegos? ¿Será verdad que comer de noche engorda más? ¡Ah! ¡Derribando mitos! Aquí en Punto 7, ya sabemos ahora que la ropa húmeda no nos enferma. Lo que nos enferma son los virus, virus respiratorios. ¿Pero será verdad o mito que al comer y beber agua se disminuye los efectos del alcohol? ¿Qué creen ustedes, chicos? ¿Es verdad o es mito que comer y beber agua disminuyen los efectos del alcohol? ¿Qué me dice usted? Quiero escuchar la voz de las experiencias.
2: Capaz que le está escuchando el marido, ¿va?
1: Mira, patito toxiquito, no me digas, ¡ay, no! Porque, ¡uy, te tengo una, tío!
3: Hola, buenas tardes desde Valdivia, sector Altos de Maguisa. ¿Sabías que el lado derecho manda al lado izquierdo y el izquierdo manda al derecho? ¿Cerebro? ¿El cerebro? Chicos, que tengan buen viernes. Aquí vamos con unos cotonfles.
1: Derribando mitos a esta hora en Punto 7. Silvia, ¿qué crees tú?
4: Yo cuando me tomo algún traguito, siempre tengo una agüita mineral al lado. Y no me... como se dice vulgarmente, no me entra agua al bote.
1: A ver, ¿creen ustedes que comer y beber agua disminuye los efectos del alcohol? Ya vamos a estar derribando mitos. Luis Riquelme Vega.
5: Es verdad eso, es verdad. Según la ciencia dice que los alimentos absorben parte del alcohol y por eso uno no se cura tan rápido.
6: ¿Y será verdad o será mentira que cuando uno va a teclara no hay que mirarla porque se bajan?
1: No entendí.
7: Carinita, si toma agua y comí, eso se llama un bajón de Valdivia.
8: ¿Será verdad que después te llamo?
1: También. ¿Será verdad o mito?
9: Karinita, ¿ah? ¿Cómo está acá el amigo Pancho? A propósito de motel, resulta que había un compadre que llega con un vecino y dice, ¿ya? Oye, loco, no te sientas mal, pero no es por nada, pero el auto de tu señora estaba al lado fuera de un motel. Disculpa, amigo, lo que te estoy diciendo. Y el otro compadre dijo, no, disculpa tú, lo que pasa es que mi señora le pasó el auto a tu señora.
1: Derribando mitos a esta hora de la tarde. ¿Creen que comer y beber agua disminuye los efectos del alcohol? ¿Qué opinan ustedes, chiquillos? A ver, la Clau me dice, por lo menos a mí me resulta comer. Ya. Les cuento, es verdad. La comida demora la absorción del alcohol y el agua ayuda a disminuir la concentración en la sangre, chicos. ¡Muy bien! Obviamente siempre un consejo no viene de más. Nunca beban con el estómago vacío, comer algo antes de salir, intercalar en las bebidas.

0: alcohólicas con agua y obviamente consumir con moderación el alcohol es súper importante, chicos. Ahí estábamos derribando uno de los mitos sobre si comer y beber agua disminuye los efectos del alcohol. Muy bien, chicos, los felicito.
1: Cultivo una rosa blanca en junio.
0: Tenemos otra verdad o mito que nos envían. ¿Será verdad o mito que es mejor que mi hijo adolescente tome en casa, así yo lo puedo controlar? ¿Será verdad eso o no? Ah, igual te pusiste en peligro con las preguntas, Watson. Sí, te pusiste en peligro. Si usted tiene algún mito por romper, avíseme nomás, ¿ya?
2: ¿Será mito o será verdad que cuando crece el zapallo no hay que mirarlo porque se pasma?
0: ¡Eso! ¿Será verdad o será mito que al momento de cortar una sandía hay que reírse para que salga roja, jugosa y dulcecita? ¿Será verdad o mito?
3: O sea, que hay que pegarse la tremenda un guatá antes de ir a tomar algo.
0: Eso es verdad.
4: Solo a mi papá le amo mucho, hueoncito.
0: Saludos a tu papá. Me encanta, lo trata con tanto amor. Ahí hay puro amor. ¿Es verdad o es mito? ¿Es mejor que mi hijo adolescente tome en la casa, así lo voy a poder controlar? ¿Ah? Esto es un mito. A los menores, ni una gota de alcohol. Los estudios demuestran que cuando más temprano los adolescentes comienzan a tomar alcohol, más alto es el riesgo que padezcan dependencia en el futuro, chiquillo. El alcohol afecta áreas críticas del cerebro. Como padres y madres hay que ocuparse de lo que hagan después de los 18 años. Igual nomás. Hay que estar atento ahí, aunque se enojen. ¡Ay, que no me dejáis hacer nada! ¡Mala suerte! Si queréis salir, salís conmigo. Salud por eso. ¿Qué creen ustedes, niños?
3: ¿Es verdad o es mito que para engordar la pierna hay que comer zapallo detrás de la puerta?
0: ¡Oh! Me dejaste janros. ¿Verdad? Yo también escuché eso. ¿Será verdad o será mito? Yo creo que me falta comer zapallo detrás de la puerta. Tengo que engordar la pierna. A mí me engorda la guata nomás.
5: Carinita, eso es mentira, que el niño tome la casa y yo lo puedo controlar. Mentira, porque nosotros lo hicimos y los viejos terminaron curados primero que nosotros.
0: Yo creo que sí, eso es verdad. Eso no es un mito, eso es verdad.
2: ¿Es verdad o es mito que comer mucho huevo te pone más hueón?
0: ¿Será verdad o será mito? Usted juzgue. ¿Verdad o mito? ¿Ah?
6: Sí, mi mamá decía eso, le decía a la chica. Yo tengo 7 hermanas.
0: ¿Ya?
6: Y le decía, eso le decía.
0: Aquí llegamos con nuestra sección. ¿Verdad o mito? En punto 7.

0: ya apareció.
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0: nosotros ya disfrutando de nuestra última media hora. Pegándote el show con la Karinita. Y llegó el momento donde nosotros nos gusta copuchar. Llegó el momento para saber.
1: ¿Qué estás haciendo a esta hora de la tarde? Mira a tu alrededor, notifica tu posición actual y si no estás haciendo absolutamente nada, tienes que ser sincero igual. Todo sirve en esto que se llama... ¿Qué estás haciendo a esta hora de la tarde?
0: Vamos con todo enviando sus mensajes a través de nuestro WhatsApp. Llámame para contarme, Karinita, aquí estamos. Lanzándome a mi cama en este preciso momento, día viernes. Último día, nadie se enoja. 8 de la tarde, 41 minutos. Y les preguntamos a ustedes, lluvia de WhatsApp.
1: ¿Qué estás haciendo a esta hora de la tarde?
0: ¿Qué están haciendo a esta hora de la tarde? Jotita.
2: ¿Verdad o mito cuando uno dice que curado maneja mejor?
0: No, mito todo el rato, pa' amigo.
2: Que volado se concentra más uno. No. Yo por lo menos me concentro más cuando estoy volado.
0: Oye, no. Ya terminamos la sección del verdad o mito. ¿Le gustó la sección para hacerla todos los viernes o no?
3: Hola, hola, Karinita, te saludamos Luis y Pati de acá desde la New Sorba. Oye, ¿será mito o leyenda de que cuando uno come mucho poroto queda como listo para ir a la guerra? ¿Será verdad o no?
0: Yo creo que sí, porque después te zumba.
4: Hola, Karinita, ¿cómo estás? Nosotros bien por acá. Mira, yo creo que en eso de tomar, de beber, los niños netamente siguen los principios que ven en la casa, así que no va a depender si uno lo puede controlar o no, porque al final ellos copian lo que ven en la casa. Eso. Por ejemplo, mi bebé, él sabe que cada 3 horas toma su papa, y eso se lo aprendimos nosotros, se lo enseñamos, perdón. Y él cada 3 horas pide, de repente a 3 horas se le va a hacer la guatita y pide, y pide, y pide, y pide.
0: ¡Ay, chiquito! Y les preguntamos a ustedes...
1: ¿Qué estás haciendo a esta hora de la tarde?
0: ¿Qué estás haciendo a esta hora de la tarde?
5: Oye, Karinita, ¿será verdad o era mitos que antes le decían a una mujer cuando era plana? A eso le falta comer más pollo a que le crezcan las pechugas. Yo conozco algunas que se comieron el gallinero entero.
0: Sí, yo también.
4: Es mito o leyenda que cuando dicen que te duele la rodilla o los huesos, va a llover.
0: Oh, está bueno ese mito para derribar mitos, pero recuerden que la sección de las mitos ya se fue. Pero parece que les quedó gustando, ¿ah? Porque nosotros estamos en nuestra sección de...
1: ¿Qué estás haciendo a esta hora de la tarde?
0: Mi Clau preciosa me dice, Karinita, que estamos tomando tecito con mi mamá. ¡Qué linda!
6: ¿Es mito o leyenda?
0: ¡Ya! Yeah.
6: Si según el número de calzado que tengas tú, es cuánto... Ay, ¿cómo lo digo? ¿Qué mide eso?
0: ¡Ya terminamos ese juego!
7: Estoy escuchando la radio dispersa.
0: Está escuchando la radio dispersa, muy bien. Muy bien. Qué mejor que nombrarlo así. ¿Es verdad o mito? Ah, no, verdad que no estábamos con eso. Les preguntamos a ustedes.
1: ¿Qué estás haciendo a esta hora de la tarde?
0: Y ahora sí, Silvia, ¿qué estás haciendo a esta hora de la tarde?
4: Aquí estoy preparándome para ir a ver a mi sobrina, pero quería llevarle de regalo tu audio, pero parece

0: que no me lo vas a dar.
1: Todavía no.
0: Así que me voy a tener que ir sin regalo.
1: No, si va a llegar.
0: A ver, a mi ahijada.
1: Ah, pero hagamos otra cosa.
0: Pensé que me iba a mandar tú un audio para ver si lo, para que lo escuchara.
1: Tengo toda la intención de hacerlo, Silvia. Pero y si hacemos algo mucho mejor, lo grabas tú y lo hacemos en vivo y en directo aquí desde Radio.7. ¿Qué te parece? Mejor todavía. ¿Y tú qué estás haciendo hasta ahora de la tarde, amigo Taxi Gaspar? ¿Cómo estás? Bienvenido.
2: ¿Cómo estáis, Karina Gutiérrez? Buenas tardes. ¿Qué estoy haciendo hasta ahora de la tarde? Trabajando, Karina, porque hoy día no he trabajado casi nada. Me fui a Pucón a buscar a mi madre que estaba operada, así que la dieron de alta hoy día. Así que llegué hace un ratito, como a las 7:30, y ahora ya estamos en ruta de Lechamba.
1: Dele chamba en ruta, qué lindo. Ahí está nuestro amigo Taxi Gaspar.
3: Wilfredo por acá, ya número 7, maquinita 84, ya estamos terminando. Oye, que está helado el Calvin Juan. Uy.
4: Es verdad, el mito, ya. Si la luna tiene argolla es porque va a llover.
5: Hola, Caninita. Yo estoy aquí gastando combustible porque no está ni el loro para subirlo arriba del colectivo.
1: Escucha la lecera. Saludos para ti, Cevita. ¿Y tú? ¿Qué estás haciendo a esta hora de la tarde?
6: Acá nosotros, terminando de cenar. Y ahora tomándonos un bajativo, un vinito y ¿ya? un whiskycito. Besitos, saludos de Bellota, saludos de Niebla Valdivia.
1: Niebla Valdivia presente también, qué hermoso.
2: Hola, Carinita, acá estaba yo pensando, pues a esta hora de la tarde, si es mito, ¿verdad? Que si comienza Payo trae la puerta, te crece el poto. No.
7: Pero no sé. Ya, Carinita, me despido yo. Andaba comprando ahora para ser completito.
1: Qué rico.
7: Unos dos latoncitos para ver el partido Paraguay-Estados Unidos. Así que me despido, que tenga un muy buen fin de semana. Un gusto, como siempre, tener su compañía. La quiero mucho. Que Dios me la bendiga. Chao. Nos vemos el lunes.
1: Nos escuchamos el lunes, Jotita. Que te vaya muy bien. Disfruta tu fin de semana también. Y cuéntanos, ¿qué estás haciendo a esta hora de la tarde?
8: Hola, Granita. Aquí, aparte de escucharte, voy llegando a casita por fin a descansar. Que tengas un lindo fin de...
1: Ay, un igualmente abrazo para ustedes. Que tengan un hermoso fin de semana. Disfrútenlo de verdad con la familia, con sus hijos. Si no tienen hijos, disfrútenlo solteros. Pero siempre disfrutando el día a día como si fuera el último.
9: Hola, Karinita, ¿cómo estás? Buenas noches.
1: Buenas noches.
9: Aquí de camino a jugar fútbol. Con lluvia, sin lluvia, los viernes se juegan igual. Saludos, que llegue bien a tu casita.
1: Muchas gracias. Con lluvia o sin lluvia se juegan igual los viernes. Mira, Karinita, aquí estamos haciendo un asadito para mi cumpleaños de caballito. No, no, es un cumpleaños de caballito. Está haciendo un asado de caballito.
10: Hola, Karincita. Aquí andamos dejando a mi hija en Achupaya y después a Placilla.
1: Eso, ahí está mi amigo Carlitos Carmona.
11: Hola, Karen. ¿Será mito o leyenda que los Géminis son bipolares?
1: ¡Oh! Se meta con los Géminis, que mi guagua es Géminis. Y bueno, a ver.

0: ya no vamos. Ya no vamos. No vamos para la casa. Mi amiga Camila Fernanda dice, Karinita, aquí comiéndome una sopita de mariscos. Yo creo que muchos van a necesitar una para mañana.
1: Buena Karinita. Aquí el móvil 1+1. Ahora viene a dejar a mi colega aquí, al Manuel, acá a San Ramón. Así que aquí estamos de turno este fin de semana acá en PLC, Aguas Araucanía. Si usted ve un grifo botando un poquito de agüita, tómate el agua, que el agua es vida.
2: Es verdad el mito que el sandunga pone todos los audios. ¡Ah!
0: Mito, realidad. Karinita aquí trabajando, aún la última vueltecita. Saludos, mi bella futura señora Saria Cuña, de Padre Las Casas, de Eduardo. Yo soy un 7. ¿Qué está haciendo mi amigo Jorgito Araya? Qué gusto poder verlo. Hamburguesa, chuleta, cuyagua, burger. Ay, me dolió la guata. Eso es mucho para mí. Claudito.
3: Hoy día se iba a llover,
0: ¿eh? Sí, así tú decís.
4: ¿Qué hay de cierto que se tira el ramo, la novia, lo agarra el tonto, la tonta que se haga?
0: Mito, realidad.
5: Mito, realidad, que una chupilca hace producir más leche.
0: ¡Ah! ¿Ah? Estaba bailando el amigo.
6: Marilita, ¿la sopa se come o se toma? ¿Qué con esa duda?
0: Depende de lo que le eche a la sopa. Si es consomé, se toma. Si tiene pollito, papita, se come.
7: Nosotros recién llegando a la casa después de una tarde de partidas de básquetbol en el Colegio Alemán. Fue un encuentro muy genial. Niños de todas las edades, del Claret, de otros colegios, y que estuvo muy, muy bueno. Así que eso, besitos, buenas noches.
0: Buenas noches, besitos para ustedes también. Qué hermoso poder escucharlos, chicos. Un abrazo gigante, que tengan un maravilloso fin de semana. Pero tengo que decirles que llegó la hora.

0: Solo 5 minutos nos separan de las 9 de la noche. Y nos vamos con los últimos mensajitos de...
1: ¿Qué estás haciendo a esta hora de la tarde?

0: Oye, muchos cariños a Rosita, nuestra pretty woman de Viña del Mar. Un besito para gigante para ustedes, besito para la Clau, besito para Jorgito, para Carlitos Carmona, para el J, para todos ustedes, chiquillos. No puedo nombrarlo a todos porque si no ahí me van a matar. Carinita, no me nombraste a mí, bla, bla, bla. Nos escuchamos el día lunes. Que tengan un hermoso fin de semana. Cuídense, por favor. Vamos a estar pasando lista ya.
1: Ah, no puede ser. Estuviste muy poco hoy día. No, ya. No, no. ¿Dónde está el libro de reclamos? Por la cresta. Voy a colocar un reclamo. ¿El fin de semana está con nosotros o no?
0: No.
2: Muchas gracias, Karinita, por su linda compañía. Que tenga un buen descanso y un lindo despertar. Saludos a toda su familia y le escuchamos nuevamente mañana.
0: Nos escuchamos el día lunes, amigo Panchito. Besitos.
3: Chao, Karinita. Descansa, que tenga un buen regreso a su casita. Soy un 7 y aquí estamos con la Fran escuchándote un pedacito de lo último. Un abrazo. Chao, chao.
0: Abrazo para ti, amiga Leslie. Cuídese mucho. Saluda a mi amigo John Wick de Osorno.
1: Y más encima no va a estar con nosotros. No. Traiga más, jefe. Cariños para ti, muchos saludos, besitos, cuídate. Nos vemos el lunes. Abrígate.
0: Gracias, besitos. Te quiero.
4: Descansa, cariñita. Ahí te envío un regalito.
0: Ay, que está hermosa la foto. Mándamela a mi WhatsApp.
4: Tu hija es un amor, igual que la madre.
0: Ay, que era linda. Vámonos bailando. ¡Yee-ha! 9 de la noche en punto.

0: soñar también.
1: Porque mañana será otro día. Y ahora hay que tomar y ver el partido con alegría.
2: Picara, picara, picarona. La quiero mucho, tía.
0: ¡Mua! La quiero yo, Sayek.
3: Cuadrinita, ¿te vas? Estaba recién conectándome a la radio. Que tenga buena noche, buen fin de semana.
4: Picarona. ¡Vamos a chupar! Ah, no, no puedo yo. Mañana trabajo.
0: A tomar se dice. Suena rarito eso.

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1: Uy. Prendemos la mañana, 9:16. Bienvenidos y bienvenidas. Oye, quiero mandarle saludos a toda la gente que está conectadísima con esta tremenda parrilla musical, ¿eh? Te pasaste. Oye, a nuestro amigo que hace la pauta, un 7. Bueno, cariños para toda la gente que está trabajando al igual que nosotros en esta fría mañana de sábado, ¿ya? 13 de junio. Un día especial donde le mandamos un gran saludo de parte de todo el equipo, de toda su familia, porque somos su familia también, a Nelson Manríquez, porque Nelson está cumpliendo añitos hoy día 13 de junio, chiquillos. Yo creo que está durmiendo. Yo creo que anoche se acostó tarde. Bueno, quizás no nos va a escuchar al tiro, pero más tarde quizás se conecta y ahí escucha sus saluditos, ¿ah? Bueno, para toda nuestra gente que está llegando a su casa, quizás anoche tuvo turno, los distintos servicios de urgencia, para toda la gente que hace guardia, por ejemplo, para nuestros carabineros, para todos aquellos que trabajan mientras nosotros estamos durmiendo. Bueno, yo no, pero... Y tú tampoco. Para los que trabajan de noche.

0: para toda la gente que hoy día tiene que hacer cosas en su casa, para los que hoy día reciben a la familia, para los que quizás se levantaron temprano hoy día solamente para salir a comprar cositas ricas, hacer una rica comida, quizás un asadito, a lo mejor un disquito, no sé, para la gente que está cumpliendo años. Y para ti, pues para ti que escucháis la radio y que todos los días te acompañas con nosotros, te invitamos a acompañarnos hasta las 13 horas. Soy Karen Páez y te acompaño en esta mañana de sábado. Y bueno, en la tarde, chiquillos, de 3 a 7 viene Julián Gutiérrez. Oye, soy tan volá, pero tan volá. Igual debo reconocer que hoy día me quedo dormida. Pero imagínate que te quedáis dormido y se te queda la billetera. O te quedáis dormida y se te queda la cartera. Ya. Yo soy tan volá, volá, de verdad volá, más volá que igual lobo. Volá, po. Salgo de la casa, agarro el auto, voy por la carretera y me doy cuenta de que no venía con mi cartera. Es como que se te quede la llave, no sé. Como que se te quede la cabeza en la casa. No, no puede ser. Oye, te quiero dejar el WhatsApp de la radio para que empieces a mandar tus saluditos de buenos días.
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0: Te respondemos con cariño y cuéntame, ¿tú eres igual así como disperso? ¿Se te pierden las cosas seguido? Por ejemplo, ¿se te pierde la plata? Yo tengo un problema con la plata. Por ejemplo, yo soy súper desordenada. Me dan un vuelto, me lo echo un bolsillo, después voy a comprar otra cosa, dejo el vuelto en la cartera, después llego aquí, me dan un vuelto de algo, lo dejo aquí en la mesa. Los cargadores se me pierden, los cargadores. Oh, yo tengo un mal con los cargadores. A veces me lo llevo, no son míos. Ayer, por ejemplo, me iba con el cargador de Julián en mi cartera. Más encima soy rápida, ¿ah? Así que a mí me tienen que tener cuidado. Si me ven por ahí, escondan sus cosas.
2: Hola Karen Paez, ¿cómo estás? Está? Buenos días, reportándose acá a la Comuna Cunco. Te cuento que hace un frío tremendo, hace mucho frío y hay una neblina. Así que estamos acá calentito, preparándolos para tomar unos matecitos con quesito de campo.
0: Qué rico.
2: Eso, yo soy un 7, que tengas una linda jornada.
0: Muchas gracias.
2: Yo soy un 7 y tú.
0: Eso. Yo también soy un 7, cariño, para toda la gente de Cunco. Un beso para ti. Que tengas un lindo día. Hoy que disfruté ese desayuno que me tinca, que está más bueno. Y abríguese, pues haga fueguito ahí en la estufita. ¿Aló?
3: Buenos días, Karencita.
0: Buenos
3: ¿Cómo
0: días?
3: Está la mujer de la voz más hermosa del mundo? Desearte una linda tarde. Una linda tarde, nada, que está hoy que ando volado. Mira, me pegaste lo volado, Karen.
0: Oiga, pues.
3: Que tenga un lindo día, lindo turno. Yo recién levantándome, mis días de descanso. Tomar cafecito para ir a buscar a mi esposa.
0: Ya.
3: Salir a regalonear con ella un rato. Y después volver a regalonear a mis guaguas. Estar todos estos días de descanso con mis guaguas y mi esposa.
0: Ay, qué rico que has podido disfrutar. Saludos para ellas.
4: Atento, atento, Temuco, ¿cómo estamos? Muy buenos días, señorita, ¿cómo está por allá?
0: Super
4: acá
0: tiempo.
4: En Los Ángeles, un día nublado parcial con que quiere y no quiere alumbrar el sol, pero está agradable el día sábado y fresco, así que la estamos escuchando desde la ciudad de Los Ángeles. Y estamos al pie del cañón con la mejor de la radio. Así que buenos días y saludos a todos los puntos 7.
0: Cariños para ti también, un abrazo gigante. Quiero saludar a todos los amigos que están conectados a esta hora desde las distintas regiones, porque no solamente estamos a través de la 101.7, sino que también transmitimos a través de nuestra aplicación Radio.7. ¿Aló?
5: Hola Karencita, buenos días.
0: Buenos días, buenas tardes.
5: Espero que tengas una linda jornada. Y yo ando trabajando hoy día también, así que voy a andar en tu compañía.
0: Bacán.
5: Un saludo para todos los operadores de maquinaria agrícola que, así como ando yo, deben andar trabajando hoy día también. Así que saludos, Karencita. Yo soy un 7.
0: Bacán, yo también soy un 7. Cariños para Claudio y, como decía él, para todos los operadores.

0: De maquinaria agrícola. Está helado, ¿eh? Abríguese.
1: Hola, Karencita, buen día.
0: Helado, Juan.
1: Allí de camino al campo a trabajar hoy día.
0: Hoy también te tocó trabajar.
1: Está bastante helado, pero ya trabajando se pasa. Así que tengas una buena jornada. Un abrazo.
0: Muchas gracias, tú también, Alex. Un beso para ti y que tengas un lindo día. A trabajar nomás, he dicho.
2: Hola, cita, Karen.
0: ¡Holi! Apareció.
2: ¿Cómo te ha ido? Que tengas un buen turno, un abrazo.
0: La María, po.
2: Karen, yo soy de las mismas tuyas.
0: También sos voladita, se te pierden las cosas. El otro día estaba tan enojada. Me regalaron varias cosas para mi cumpleaños y entre esas venía una máscara de pestañas, pero muy bacán. Las mujeres me van a entender lo que les digo, porque encontrar una máscara de pestañas buena, bacán, bacán, no es fácil y no depende del precio. A veces solo depende de distintas características. Y la perdí. Hoy está enojada. Y parece que hubieran duendes en la casa a veces, porque uno como que dice, aquí dejé esto, y va y no está. Y después de repente uno anda haciendo cualquier cosa y se encuentra con las cosas que perdió. ¿Aló?
3: Hola, hola, Karencita, buenos días, saludos de acá, desde Los Ángeles, sector Las Quintas, y aquí estamos con el esposito regaloneando. Bebé se quedó con abuelita.
0: Está bien, pues así tiene que ser.
3: Así que aquí estamos, hoy día un día precioso, ayer tuvimos un viaje a San Fernando a despedir a un tío que partió, pero ya estamos en casita, así que qué mejor compañía que la Punto 7, pues, y con la alegría y la voladez de la Karen, pues, que no le ha pasado. Pero sí, eso es para otro audio. Un besito, Karen, somos un 7.
0: Un beso para ti, para toda la gente de Los Ángeles. Qué rico que podéis pololear hoy día. Aprovechen nomás, dejen a la guagua ahí unos 3 días con la abuela, ¿no? O sea, de repente sale un hermanito. Bueno, ¿y a quién no le ha pasado? ¿Por qué no jugamos a quién no le ha pasado? Juguemos a quién no le ha pasado. ¿Quién vio el Club de la Comedia? Igual era bizarro a quien no le ha pasado. ¿Aló? Oh. Vamos, vamos.
4: Está helado, ¿ah? Buenos días. Ya empezando la jornada ahora con estos lados. Aquí recorriendo estas calles de Temuco con un hermoso día al parecer.
0: ¡Ánimo, ánimo, ánimo, amigo!
2: Hola, muy buen día.
0: Hola, hola.
2: ¿Cómo estás? Te escuché ahora recién a las 9 y dije, estoy segura que es la Karen, porque tengo la confusión siempre contigo y con la Karina. Pero ya te estoy aprendiendo a reconocer la voz, es un gusto poder saludarte.
0: La historia de mi vida.
2: Soy Evelyn, desde la ciudad de Los Ángeles, y aquí estamos en sintonía trabajando.
0: ¡Eso!
2: Porque yo soy un 7, ¿y tú?
0: Cariño para la Evelyn, ¿está ahí en un negocio? ¿Dónde? Pues cuenta para que la gente vaya a comprar. Oye, la Evelyn es súper linda, aquí nos manda una fotito de ella. Uy, aquí están todos mirando la foto. Uy.
5: Hola, Karencita, muy buenos días.
0: Buenos
5: que
0: días.
5: Que lindo programa. Yo soy un 7 y desde acá la Villa Nuevo Mundo.
0: Muy bien.
5: Estamos escuchando todos los días con cualquiera de los puntos, y que son todos un 7. Y un grande saludo a tu colega Nelson, ya que yo lo escucho años escucho.
0: ¿En serio?
5: Sí, que lo hace muy grande. Y yo soy un 7. Karen, cuídese mucho.
0: Muchas
5: que tenga lindo programa. Lo estamos escuchando.
0: ¡Muchas gracias!
6: Karencita.
0: Hola.
6: ¿Cómo estás, Karencita?
0: Bien, bien, ¿y tú?
6: Soy Carmen Enrique, de la Santiago Güera, de la Feria del Pulgar.
0: No le entiendo, pero Karencita, igual, bienvenido.
7: Hola Karen, buenos días.
0: Buen día,
7: ¿cómo
0: buen
7: estás?
0: Día.
7: Espero que bien. Yo aquí saliendo con mi hijo al campeonato de la Liga Kid, así
0: ¿ya?
7: que ojalá hoy día les vaya súper bien a Deportes Big Kun. Vamos arriba,
0: vamos,
7: que se puede.
0: ¡Bill Kun! ¡Vamos, Bill Kun! Te tengo fe, Bill Kun, te tengo más fe que al Herbalife, Bill Kun. Van a ganar 3-0.
8: Señorita Karen, cuénteme. Oiga, ¿a quién no le ha pasado que alguna vez usted busca algo, recorre todo el centro y no pilla nada, y de repente se lo regalan y la otra persona lo pilla y usted dice, ¿pero cómo? ¿Dónde lo pillaste? Yo lo busqué y no lo encontré.
0: ¿A quién no le ha pasado? No, es que este aquí no me da vergüenza. Me autocensuro. Último, si nos vamos a la música, a la vuelta lo sigo escuchando.
9: Hola, Karencita, buenos días. Aquí paseando con mi...

0: querida señora Cintia Vázquez.
1: Eso.
2: ¿A quién no le ha pasado que
0: camino con Policán? Tremendo taco día sábado, oye.
2: Soy
0: un 7.
1: Oye, que sí, pues hay un tremendo taco. Y quiero saludar también a los amigos de la New Sorba, la panadería New Sorba. Un beso para ustedes, chiquillos.
3: Hola, Karencita, buenos días. ¿Cómo estáis? Oye, ¿a quién no le ha pasado que va a vender un gas?
1: ¿Ya?
3: Y cuando llegáis a la casa de la clienta te dice, me lo pone en la cocina.
1: No esperaba menos de ti. Pero ¿cómo? A la vuelta seguimos y quiero que me manden estos audios porque hoy día vamos a jugar al ¿a quién no le ha pasado? Igual el del gas te pasa. Les digo al tiro que el tío abastible. Nos quedamos con calma. Esto es Latin House. Esa mami suena aquí cuando son las 9 de la mañana con 29 minutos.

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0: Libres.
1: Lo extraterrestre. Oye, ya ando volada, no sé qué pasa. ¿Saben qué? Aquí me hicieron una trampa. ¿Por qué? A ver, si Sandu me estáis escuchando, ¿por qué hay dos audífonos conectados y uno está malo? ¿Por qué me hacen esta trampa? Más encima le falta un... como algo al audífono. No sé, y yo me puse el otro. Voy a botar estas cuestiones. Así nomás te digo.

0: quedó sorda después, imagínate. 9:44. Seguimos recibiendo tu mensaje. Saludos, me dicen por acá Karen. Empezando el día en tu compañía, saludos para la línea 111 de Temuco. Y para todos nuestros amigos que trabajan en la locomoción colectiva, po. Línea 1, 2, 3, 4, 5, 6, 7, 8, 9, 10, 60 y ¿cuánto era la otra? Se me olvidó, pero no importa, ustedes me entienden.
1: Hola, buenos días, Karencita Páez. ¿Cómo estás tú? Buenos días, Cristian por acá. Hola, Cristian Alvarado de Padre Las Casas. Trabajando y escuchándote vos. A ratito escucho, me subo al vehículo y te escucho. Súper, súper buen programa. Cuídense, yo soy un 7 y tú.
0: Saludos para Cristian, un abrazo para él, para toda la gente de Padre Las Casas. Y aquí nuestra amiga está en Los Ángeles trabajando en provisiones. ANAE, dice que son las iniciales de su nombre, es una sigla que ella nos envía y así le puso a su negocio. Esto está en Avenida Saltos de Willow, Willow 148, Retiro Sur, Galilea. Cariños para toda la gente de Los Ángeles, vayan ahí donde ANAE. Ahí ANAE.
2: Buen día, cita Karen.
0: Buen día.
2: Desde Los Ángeles, y yo ya me equivoqué de audio, lo mandé para la... Audio Los Ángeles. Aquí estoy acá en Los Ángeles.
0: Sí,
2: oiga, saludito al pirigüín mayor, al...
0: ¿A quién? A Nelson.
2: Al pirigüín mayor que sí, está en cumpleaños, y dígale que se le eche de menos porque vamos a Los Ángeles, así que...
0: 70 años.
2: Que se eche una amanecida también, pues. Ya, saludito por usted y buen turno.
0: Saludito, muchas gracias.
3: Buenos días, punto 7. Quisiera saludar a mi hija Javiera Inostrosa, que hoy día está de cumpleaños. Que la amamos mucho y que tenga un día maravilloso. Igual que a mi nieta Josefa, a Martín, a que sea a Josefa y a Javiera, les deseamos feliz cumpleaños y las amamos mucho.
0: Qué linda la abuelita saludando a su nieto.
4: Oye, Karencita, pero ¿a quién no le ha pasado que anda buscando los lentes de sol, los anteojos?
0: Los tiene puesto.
4: Y uno lo anda trayendo puesto.
0: Sí, por...
4: Dime, ¿a quién no le ha pasado eso?
0: ¿A quién no le ha pasado? Oye, ¿a quién no le ha pasado que, por ejemplo, anda buscando su teléfono y lo tiene en la mano? O está hablando por teléfono y lo anda buscando. O ¿a quién no le ha pasado, por ejemplo, que está haciendo cosas en su cocina, está hablando por teléfono y deja el teléfono dentro del refri? No sé si a usted le ha pasado, pero a mí sí. ¿A quién no le ha pasado que de repente no tiene plata en la tarjeta y sube la micro y se hace Larry, ¿ah? Y hace como que pip y no pitea nada y dice, oye, ya, con cara de gatito de Shrek, mira al chofer. El chofer lo mira así como, págame, ¿ah? Y al final le dice, ya, ¿sabe qué? Pase nomás. ¿A quién no le ha pasado?
5: Hola, señorita Karen Costa. Oiga, ¿y a quién no le ha pasado que llega el auto al taller para arreglar una cosa, sale del taller y se le echa a perder otra?
0: Oh. Yo creo que eso nos ha pasado a todos.
6: Hola, Karen.
0: Hola, hola.
6: Oye, ¿sabes tú qué bueno que seas voladita? Porque yo pensé que yo no me era la volada. Tengo 70 años, dije, yo ando perdiendo las cosas.
0: Imagínese.
6: Pero ahora me alegro porque tú eres niñita joven todavía y andáis perdiendo las cosas. O sea, somos todos volados en esta vida.
0: Somos
6: qué bueno.
0: Volados.
6: Chócale.
0: Chócale, po, amiga. Mansa volada. Oye, Eldita. Pero yo siempre he sido así. No sé si tú solamente a los 70, pero por ejemplo en el colegio a mí me tenían que comprar un lápiz casi todos los días y una goma igual. Me la amarraban al lápiz, hacían millones de estrategias conmigo para que no perdiera las cosas. Todo lo perdía. Una vez se me perdió la mochila. Se me perdía el puesto en la sala. Me cambiaban de puesto casi... Bueno, ¿para qué les voy a contar? Sí, se me perdió la mochila, en serio. Y siempre perdía chaquetas, paraguas, todo.
7: Hola, Karencita, ¿cómo estás?
0: Bien, ¿y tú?
7: Espero que estés bien, que tengas un buen día. Yo aquí, enfermita, pero escuchando la radio.
0: Mi guachita, ánimo.
7: Unos días enfermita, pero ya me voy recuperando. Pero igual escuchando la radio. Estaba desde temprano y día escuchando.
0: ¿En serio?
7: Pero ya llegaste, qué bueno.
0: Y me llegaste alegro. Tú.
7: Tengas un buen día.
0: Un besito para ti, ánimo, amiga. Espero que te recuperes muy

0: Pronto, vamos que se puede. Ahí estamos alegrando tu mañana.
1: ¿A quién no le ha pasado que cuando te van a sacar una foto te piden desprevenido, tú te quieres preparar para esa foto, llegan y te la sacan y al final sí, tú la vas a mirar y dices, no, esa foto no, está muy fea?
0: Siempre me pasa. Por eso me da rabia cuando me dicen una foto y yo quiero verme, pues, ¿cachai? Yo quiero selfie, porque siempre salgo como el... Ustedes me entienden. Mal. Siempre me pasa. Como que tengo que ensayar mis caras de foto.
2: Sí. Buenos días. Yo una vez fui a ver a mi hijo al colegio.
0: ¿Ya?
2: De padre, allá a la escuela de Villaray. Llegamos a la escuela de Villaray y nos dimos cuenta que nos llevamos la mochila.
0: Bueno, pero es de familia, porque por ejemplo mi mamá igual es volada. No tanto como yo, pero sí. Oye, les cuento algo que me pasó ayer. Ya, pero igual fue triste. Y todavía lo ando buscando. Me dio pena. Estoy muy triste, aunque no se me note, ¿ah? Serio. Pero yo creo que alguien lo tiene y no me lo quiere devolver. Mi gato la otra vez se metió abajo de una camioneta y menos mal andaba con collar y me llamaron y había andado como 15 kilómetros adentro de la camioneta. No le pasó nada. El gato, súper bien, mi gatito. Tuvimos que meternos abajo para sacarlo, una camioneta que anduvo como 15 kilómetros. ¡Imagínate! Y ayer se metió igual abajo del auto otra vez. Me hizo lo mismo. Venía para la radio y de repente siento... ¡Meow! Ya, pues me devolví lentamente. Y no sé dónde quedó mi gato y lo ando buscando, pero está ahí cerca de la casa. Eso es lo único que sé. Pero es tan lindo mi gato, es tan hermoso... Y estoy segura que alguien lo encontró y no me lo quiere devolver. Sí, porque se arrancó, se asustó, traté de buscarlo, me tenía que venir y no hubo caso. Todavía lo estoy buscando, así que si viene un gato naranjo tipo angora gigante, es mío. ¡Es mío! Ya, así que espero que me lo devuelvan porque él es muy especial. Se llama Botas. ¿Dónde fue esto? Ahí en Isla Negra, ahí en Labranza. Ahí me pasó. Como a 3, 4 cuadras de la casa. Yo tenía la esperanza de que volviera. No volvió. ¿Será que me está engañando en otra casa? Pero él es así, así. Me lo ha hecho varias veces. Así que ya saben, ya un gato peludo naranjo grande es mío. Devuélvanme mi gato, por favor. Le dejé comidita, agüita fuera de la casa. Así que lo único que espero es que vuelvas, Botas. Si me estáis escuchando, gatito lindo, hermoso de mi corazón, vuelve a la casa, por favor. Está bien que tengáis doble vía, pero no tan rápido.

0: Miau, yo soy naranjo.
1: Ya. Hoy está hablando un tema sensible ya. No, sí, yo sé que va a volver. Yo lo vi que corrió, pero yo sé que va a volver. Lo bueno es que tiene comida, así que espero que vuelva. Ojalá no le den comida más rica en otro lado, ¿sí? Porque eso pasa. Después no vuelve. No tengo más mascotas. Esta es la última. Bueno, les quiero decir que estoy atrasada con las menciones, así que tengo hartas. De hecho, tengo demasiadas. Cuando son las 9 de la mañana con 53 minutos, te quiero contar lo siguiente, así que mucha atención. 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
1: Llega Wisin y Yandel, ahora es 9.55, aquí en la punto 7.

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1: Señoras y señores, bienvenidos. Welcome. Al party. Bien. Agarren a su pareja con la cintura y prepárense. Sí. Porque lo que viene

0: Ya sé que estás entretenido. Vamos y volvemos aquí en la Radio Punto 7. 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

0: 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No te desesperes, ya estamos de vuelta y continuamos, aquí en La Punto 7, la radio que quiero.
1: 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Cuando son las 10 de la mañana con 5 minutos, te dejamos informado de las últimas noticias a la hora. Bueno, comenzamos con las noticias regionales. El gobierno ratificó en el cargo de Seremi de Justicia de la Araucanía Stephanie Caminondo, luego de la querella en su contra por las irregularidades en el fondo de 9 mil millones de la Agencia de Desarrollo Productivo. En silencio se mantiene la abogada, ex asesora jurídica de la corporación, luego que se revelara la acción judicial en su contra por los presuntos delitos de administración desleal y prevaricación. La querella tiene relación con los más de 5.890 millones de pesos en gastos rechazados por el programa de reactivación económica que se ejecutó bajo la administración del ex gobernador Luciano Rivas. Tras conocer esta situación, el delegado presidencial de la Araucanía, Francisco Lubetich, aseguró que Caminondo fue ratificada en su cargo. Bueno, y el Ministerio Público formalizará a 4 empresarios de la Araucanía por el delito de obtención indebida de prestaciones públicas, beneficiados con parte de los cerca de 9 mil millones de pesos que el gobierno regional transfirió a su Agencia de Desarrollo Productivo. Una situación que se desprende luego de la querella por administración desleal y prevaricación que el gobernador de la Araucanía, René Zafirio, presentó en contra de ex autoridades para determinar el destino de más de 5.890 millones de pesos transferidos a la Agencia de Desarrollo Productivo entre 2022 y 2023. El fiscal de alta complejidad, Raúl Espinosa, afirmó que las investigaciones por este caso iniciaron en 2024 y que a la fecha ya se formalizó a 6 personas por los delitos de fraude al fisco, obtención maliciosa de prestaciones públicas y lavado de activos, entre otros. Y nos vamos al ámbito nacional. En el contexto del proceso de cobranza y embargos a los deudores del crédito con aval del Estado, esta semana el expresidente Gabriel Boric criticó la medida por generar crisis en las economías familiares. Ahora, el ministro de Hacienda, Jorge Quirós, salió al paso de dicha crítica aludiendo que, al otrora jefe de Estado, por algún motivo no le gusta que se paguen las deudas. Por algún motivo al presidente Boric no le gusta que se paguen las deudas, pero las deudas se tienen que pagar y se pagan en función de la capacidad de cada persona. Se está aplicando criterios, sostuvo Quirós en diálogo con Diario Financiero. Cuando Boric se refirió al respecto, recordó el rechazo en el Senado al levantamiento del secreto bancario por vía administrativa. Pese a que teníamos consenso técnico, durante nuestro gobierno, la derecha se negó a legislar para tener un nuevo sistema de financiamiento de la educación superior y aliviar significativamente la deuda del CAE a miles de personas que han pagado por años montos mucho mayores que el valor de sus carreras, escribió en su cuenta de la red social X. También añadió que a esos deudores les vacían sus cuentas corrientes intempestivamente, generando graves situaciones de crisis en las economías familiares, y que mientras eso suceda a costa de la clase media, los mismos que justifican este castigo a familias endeudadas votan en contra de habilitar el levantamiento del secreto bancario. El actual jefe de las arcas fiscales fue enfático en indicar que hay 500.000 deudores y que muchos voluntariamente han firmado convenios de largo plazo en los últimos 90 días. Nos vamos al deporte.

0: Las selecciones de Brasil y Marruecos se enfrentan este sábado en la primera jornada del Grupo C del Mundial, que se está disputando en Estados Unidos, México y Canadá. Un duelo que se servirá de primer gran examen para el equipo entrenado por Carlo Ancelotti y su misión de levantar el trofeo 24 años después ante un conjunto africano que quiere demostrar que lo de Qatar 2022 no fue casualidad. En el MetLife Stadium de Nueva Jersey, desde las 18 horas de Chile, la pentacampeona del mundo entra en escena en el Mundial con su duelo más exigente del Grupo C ante un Marruecos que viene de alcanzar las semifinales y ser combinado revelación en la última cita mundialista hace casi 4 años, eliminando por el camino a selecciones de la talla de España o Portugal, que ahora son candidatas al título. Ante esto, el conjunto sudamericano, con el peso de todo un país, busca imponer su calidad técnica y experiencia en grandes escenarios. Ningún equipo ha disputado ni ganado más partidos que un Mundial Brasil. Para lograr un triunfo que refuerce sus aspiraciones en el torneo y les acerque a los 16avos de final, el perdedor tendrá, dicen, más dificultades para avanzar a las eliminatorias como primera. Ya han pasado 24 años desde que Brasil levantó la quinta y última Copa del Mundo. Fue en el Mundial de Corea y Japón en 2002, replicando a la generación que lo hizo también en 1998. Entonces, también tuvieron que pasar 24 años desde 1970 para ver de nuevo a la canariña en lo más alto. Por ello, forma parte de una especie de profecía que aporta más presión a un equipo que viene de lograr el cuarto puesto en su edición de 2014, cuando sufrieron el maracanazo con el 1-7 ante Alemania. Así como mejor resultado ha sido en las últimas 5 ediciones, quedándose en los cuartos de final en las 4 restantes. Bueno, y así cuando son las 10 de la mañana con 12 minutos, estas son las últimas informaciones. Te invitamos a continuar en compañía de Punto 7.
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3:22. 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

10 de la mañana con 24 minutos y yo le quiero mandar ánimo, ánimo a toda esa gente. A toda esa gente que hoy día no quiere ir a trabajar. A los que les carga levantarse temprano. Ánimo, ánimo, ánimo. A los que lo están pasando mal. Y llega el momento de esta dinámica del ánimo, ánimo, ánimo de sábado. Porque si tú le quieres mandar ánimo,

0: alguna persona especial, mándame su contacto y lo llamamos al aire, po. Llamemos al aire nomás. Si usted quiere saludar a alguien importante en su vida, mándeme el número. Nosotros tenemos el primer llamado ya, me dicen por acá. Tenemos el primer llamado.
1: A ver. 1, 2, 1, 2, 3, 4, 5.
0: Ánimo, ánimo, ánimo. ¿Cómo dice?
1: Ánimo, ánimo, ánimo. 1, 2, 1, 2, 3, 4, 5.
0: Oye, ¿saben a quién vamos a llamar primero? Antes de darle más ánimo a la gente, vamos a llamar. Vamos a llamar a Nelson Manrique.
1: 3, 4, 5.
0: Le va a cantar feliz cumpleaños.
1: 1, 2, 3, 4, 5. Hagan una bulla.
0: A ver si nos pesca. Ojalá no lo despertemos. Contesta, un Nelson. No lo quiere contestar, Nelson.
2: ¿Aló?
0: ¡Feliz cumpleaños, Nelson Manrique! Punto 7.
2: Muchas gracias.
0: Te saluda. Que los cumplas feliz. Que los cumplas feliz. Felicidades, Nelsito. Te queremos mucho, mucho, mucho, mucho. Que sean muchos más. Toda la gente en la mañana temprano saludándote. Pero no te queríamos despertar tan temprano. Hasta que nos dimos cuenta que estaba despierto. Así que desearte lo mejor, sí, de sí. Verdad, de parte de todo el equipo. Que todos te queremos muchísimo.
2: No, muchas gracias.
0: De verdad.
2: Sí, recién estaba hablando con la Punto 7 de Valparaíso. También me llamaron de allá.
0: ¡Qué bonito! ¿Sabes qué? Solamente decirte que, bueno, te lo escribí en la mañana. Ayer también te llamé, pero que este nuevo año venga cargado de buena salud, que es lo más importante. Mucho amor y platita. Y viajes. Y gracias por
2: mucho más viajes
0: y muchas gracias por todo lo que hemos aprendido de ti. Yo creo que eso también es muy valorable y en un día como hoy no podemos no decírtelo. De verdad que es cierto.
2: Muchas gracias. Muchas gracias. Así que hoy día ya estoy sobrado ya, porque he recibido un alto cariño desde que desperté hoy día en la mañana. Bueno, desde ayer, desde las 12 de la noche, he recibido alto cariño y estoy muy feliz. Y estoy feliz de, no sé si de cumplir, yo no sé si estoy cumpliendo, desde que estoy conmemorando. Porque ya, sí, y pedí que cuando cantemos el cumpleaños feliz, no cantemos el cumpleaños feliz, cantemos el himno nacional.
0: ¡Ya! ¡No! Tenemos que cantar el cumpleaños feliz, ¿cómo vas a andar cantando el cumpleaños? El himno nacional, ¿te lo vaya a vacilar?
2: Sí, pues, de todas maneras.
0: ¡Qué rico!
2: De todas maneras.
0: Bueno, que te regaloné mucho en tu casa, tus mujeres, y esperamos verte pronto para que podamos cantarte acá en vivo también todo el equipo, no solamente Radio Punto 7, sino que también de Radio Bio Bio, que tú sabes que somos una familia muy grande.
2: De todas maneras, sí, pues, así es, así es. Así que no, vuelvo a darte las gracias, así que muchas gracias por todo el cariño, por la buena onda, y ojalá siga cumpliendo.
0: Y conmemorando.
2: Y conmemorando, de todas maneras.
0: Un abrazo grande, Nelson, te quiero ya. Mucho. Cuídate, nos vemos pronto.
2: Muchas gracias. Chau, chau.
0: Chao. Qué lindo. Conmemorando. Oye, Nelson Manrique, teníamos que llamarlo primero, no podíamos llamar a otra persona. Porque sí, pues hay que reconocer que somos una linda familia, y no solamente nosotros aquí, sino que con ustedes, porque somos una tremenda familia. Y les cuento algo. ¿Se acuerdan que les dije que mi gato se había metido al auto y se había arrancado? Resulta que mi gato se fue a la casa de mi mamá. Me acaba de decir que mi gato llegó allá y que no me lo va a devolver porque le gusta más estar allá. Oye, devuélveme mi gato. Está bien, que te guste, que te acompañe, pero ya, bueno. No se le puede decir a la mamá, no a la mamá, po. Como
3: Ese dicho que dice que el cliente siempre tiene la razón. Bueno, en mi caso es, mi mamá siempre tiene la razón.
4: Hola, buen día.
3: Buenos días.
4: Muchas felicidades a Nelson, que tenga un feliz cumpleaños. Y aparte me saludo yo también, que hoy es igual todo de cumpleaños. Así
3: ¿en
4: que
3: serio?
4: Doble saludo. Oh. José Luis por acá, hoy un 7.
3: Vamos, seguimos con los saludos de cumpleaños, José Luis. Ah, feliz cumpleaños, José. Un abrazo grande para ti. Que tengas un lindo, lindo, lindo, lindo día. Oye, tenemos hartos cumpleañeros.
5: Oli, oli, estoy en sintonía. Oli. Mire, soy Nani de acá de Maquehue, para las casas, por supuesto, al campo. Así que súper, súper, estoy escuchando acá en esto, recién en sintonía, así es que me doy ánimo a mí misma, digo, porque full pega, estuve ahí en programación, vamos a salir a terreno, así que súper, súper. Y esos cariños para mi amorcito que está en sintonía de Valdivia. Chao, chao.
3: ¡Qué lindo! La Nani, besitos para ti, Nani.
6: Amigo, papá.
3: Ánimo, papá. Oye, a todos los papás, hoy en el Día del Padre. A la vuelta lo sigo escuchando, chiquillos, porque me están haciendo señas aquí que me tengo que ir a la pausa. Y yo soy dispersa, ¿cachai? Se me va la onda. ¡Mándame un buen grito! Nos quedamos con los Vázquez y María José Quintanilla. Este tremendo temón colaboración que presentamos aquí hace unos días solamente en Punto 7. Esto es No Te Vayas.

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10 de la mañana ya con 45 minutos. 10 con 45, ¿cómo pasa la mañana, cabros? 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Y les quiero contar algo que me dejó plop. Y quiero saber qué opinan. Pero antes le quiero mandar un besito a mi mamá. Un besito para ella, que la quiero, la amo mucho. Susan Flores. Tempranito ahí. Con la radio. Bueno, si tu mamá no es tu fan, tiempo. Y les quiero contar lo siguiente, chiquillos. Antes de continuar, porque vamos a hacer ese ánimo y vamos a llamar por teléfono y todo. Pero esto que les quiero contar, bueno, yo lo encuentro igual bien. Pero quiero saber cómo lo encuentran ustedes. Porque ¿sabían ustedes que el gobierno está evaluando usar clave única para limitar el acceso de menores de edad a las redes sociales? ¿Lo sabían? Bueno, así es, la ministra de Desarrollo Social y Familia, María Jesús Ulf, anunció en la Universidad de los Andes que el gobierno está evaluando utilizar la clave única como mecanismo para restringir el acceso de menores. Perdón, tenía que estornudar. De menores de edad a redes sociales. Bueno, esto fue durante un conversatorio. Y comentaron esto de que el acceso de los menores de edad a redes sociales era fácil. Y que ellos lo que quieren es educar, prevenir y prohibir. Fue una de las preguntas, ¿ah? ¿Quieren educar, prevenir o prohibir? Eso fue lo que le preguntaron a la ministra. Y la ministra destacó la importancia de un consenso técnico para que la medida sea eficaz y no quede obsoleta ante los avances tecnológicos. Entonces, ¿qué te parece a ti que el gobierno esté evaluando usar clave única para limitar el acceso de menores de edad a las redes sociales? Proyecto que, dicen, se va a trabajar a través de una mesa técnica interministerial con análisis de experiencias internacionales y 3 ejes. En estos 3 ejes se habla de fiscalización, persecución de delitos digitales y acompañamiento a familias. ¿Qué te parece esto a ti? A ver. ¿Qué opinas? ¿Qué opinas con que las redes sociales tengan acceso solamente con clave única para limitar el acceso a los menores de edad? Ahí sí que no se te olvida la clave única, po. ¿Estás de acuerdo? ¿No estás de acuerdo? ¿Es una buena medida?

0: ¿Está bien prohibir, buscar mecanismos para que los menores de edad no accedan de ninguna forma a las redes sociales? ¿Será una medida drástica? ¿O crees que está súper bien? ¿Qué opina? A ver. Ya, por acá me dicen, lo encuentro buenísimo. Creo que las redes sociales han hecho cambios significativos en la juventud. No estoy para nada de acuerdo que los menores de edad puedan ingresar y se puedan exponer a tanto contenido que no, muchas veces no es para su edad, me escriben por acá. Saludos, Karencita, yo soy un 7. Desde Gorbea también escuchando la radio, la Lali. Un beso para la Lali. También para el Chito, por allá por el Cerro Maulén. Lali, Lali. Oye, me trajo lenteja el otro día, está más buena. La Lali dice que está de acuerdo. Que está de acuerdo con que el acceso sea limitado y solamente puedas ingresar con clave única. Pero ¿el acceso con clave única va a ser para un dispositivo? ¿O tú vayas a poder acceder desde otro dispositivo con la clave de tu mamá, por ejemplo? Tienen que ver todas esas cosas. Por acá me dicen, hola querida, me parece una buena medida. En estos tiempos es bueno prohibir, ya que la juventud ahora necesita disciplina. Saludos. Necesita disciplina, dice la Marcia. Por acá me dicen, hola, no hayan cómo justificar que el Estado le regala la plata sin hacer nada. ¿De qué sirve la clave única? Están enfermos. Eso es lo que dice la gente por acá. Luis tiene su opinión. Escuchamos, pero no juzgamos, sí, po. Leemos, pero no juzgamos. ¿Qué opinas tú? ¿Estás de acuerdo con que el ingreso a redes sociales sea solo con clave única para limitar a los menores de edad a usarlas? Mándame un audio y cuéntamelo a través del más 56 452 5922 10. Acá me dicen, estoy muy de acuerdo. Qué bueno que están pensando por fin en la juventud, porque los estamos perdiendo. Nos vamos a la música mientras la gente comenta por acá por el WhatsApp. A ver.
1: Hola, Karencita, ¿cómo estás? Olí, tanto tiempo.
0: Súper bien, pues, Carmencita.
1: Qué bacán escucharte. Karencita, yo estoy muy de acuerdo con el tema de las redes sociales, porque eso ha traído muchas consecuencias, especialmente en los jóvenes y en los preadolescentes. Así que yo estoy de acuerdo. Saludos, Karencita.
0: Cariños para nuestra querida Carmen Gloria. Un beso grande, mi guachita linda. Hace tiempo que no te escuchaba. 10:53, llega Don Omar. Porque si tú alguna vez te sentiste el señor de la noche, esta canción es tuya. ¡Ah!

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0: 11 de la mañana con 7 minutos. Me han llegado muchos mensajes referente a la pregunta que hicimos, ¿ah? ¿Estás de acuerdo tú que se limita a los menores de edad a las redes sociales y solamente se puede ingresar con la clave única? ¿Estás de acuerdo con este proyecto? Proyecto de ley.
1: Hola, Gary, ¿cómo estás?
0: Soy la Karen.
1: Te encuentras muy bien. Tú te comunicas con Francisca Sandoval.
0: ¿Cómo
1: bueno,
0: estáis,
1: yo quería pedirte un gran favor.
0: No sé
1: que
0: si lo
1: me podría saludar o cantarme feliz cumpleaños. Bueno, oh, ayer estaba de cumpleaños.
0: ¿En serio?
1: Pero yo no podía comunicarme ni hablarte, ya que estaba en práctica y tampoco podía escucharte.
0: ¿Tampoco?
1: Así que quería ver si me podías mandar un saludo, Cari, por favor. Yo soy un 7 y tú.
0: Oye, cariño, para la Fran que está de cumpleaños. Estuvo de cumpleaños ayer 12. Oye, la Fran, el mismo día que mi hijo estuvo de cumpleaños. Te mandamos un abrazo grande, Fran. ¡Feliz cumpleaños atrasado! ¡Igual vale!

Bueno, volviendo al tema que les estaba conversando, llegaron muchos mensajes escritos en la mayoría, acuático, diciendo que estaban de acuerdo. No hay nadie que haya escrito a la radio diciendo que están de desacuerdo con este proyecto de ley. Por tanto, vamos a estar atentos a lo que pasa con esta información. Cariño para la Tabita que nos va escuchando, se va al campo, se va a descansar o a trabajar, no sé. Temporera. Por mientras, lo prometido es deuda. Yo te dije, déjame un número de teléfono porque en esta mañana fría, pero con cielo despejado, vamos a llamar a esa persona que quizás no tuvo una buena semana. A esa persona que quizás está bajoneado por algo. Si tú tienes alguna amiga, algún amigo, algún familiar que lo esté pasando, pero chiquillos, realmente mal, y crees que una llamada de nosotros puede alegrar su día, mándame el contacto y el nombre.

0: un minutito. Y no le digáis que lo vamos a llamar, sí. Mándeme el número, ahí me están preguntando.
1: Hola, carecita, buenos días. Buenos días. Buenas tardes ya, porque me quedé dormido igual.
0: Buenos días, buenas tardes.
1: Y debe estar conmigo a las 9. Y puse la alarma a las 8, desperté a las 8, pero típico, me quedo 5 minutos, 5 minutos y despertamos 10 para las 9.
0: Me parecía a mí, parece.
1: Recién en camino nos van a colgar.
0: Oh, tengo como 10 alarmas. No me levanto con ninguna. Mándeme el número nomás.
2: Hola, Karen, ¿cómo estáis? Buenas. Pero te apuesto que sale un comunista y va a alegar. Pues, un comunista alega por todo.
0: Eso. Pero, Huguito, no le metamos política a este programa. Oye, vamos a llamar aquí a una... amiga, pero que no me dice el nombre. Dígame, ¿cómo se llama? Pues ya tenemos la primera llamada. Vamos a ver si nos contesta.
3: Aló.
0: Hola, muy buenos días.
3: Buenos días.
0: Te quiero contar que te estamos llamando de Radio.7 para darte mucho ánimo de parte de Andrés. ¿Cómo está, Katita?
3: Bien, ¿y usted?
0: Muy bien, pues hablas con Karen Páez, aquí en vivo y en directo la gente te está escuchando y nos dijeron por ahí que no lo estabas pasando muy bien, que estabas un poco cansada de tanto trabajar y este mensaje es con mucho cariño. Esto dice así. ¿Cómo dice?
4: ¡Ánimo!
0: Que tengas una linda semana.
3: Muchas gracias.
0: Que disfrutes tu fin de semana, descanse. ¿Por qué estáis tan cansada, Katita? ¿Qué pacho?
3: No, fue de sorpresa. Estamos acá trabajando en grupo.
0: No te crees.
3: De verificar.
0: Dice que estáis cansada de trabajar y más encima estáis trabajando. ¿Dónde trabajas? ¿Se puede saber o no? Dígame.
3: No,
0: ¿les da vergüenza decirlo? Porque después van a decir, oh, los chiquillos de la empresa tanto. Ya, pues díganlo, pues. Si de aquí no sale, nadie va a saber dónde trabajáis.
3: Se puede.
0: ¿Dónde
3: trabajas? Estamos con el jefe, no se puede.
0: ¿Y cómo se llama el jefe? ¿Para qué le está soplando ahí, oiga? Caballero, ¿por qué usted está ahí interviniendo en esta llamada? Oye, Katita, bueno, lo único que te podemos decir, a ti todo el equipo que está escuchando la radio por allá, porque estáis escuchando la radio, ¿no?
3: Sí.
0: ¡Ay! Ánimo nomás, chiquillos. Vamos, que se haga corto el día para que puedan llegar a descansar. Un beso y que estén muy bien.
3: Igual, que estén bien. Ánimo.
0: Así de sencillo, puedes saludar a la gente que quieres, a tus colegas, a los que lo están pasando mal, a los que lo están pasando bien, a los que están de cumpleaños también. Pues llamamos a todos, a todos. Nos quedamos con qué personaje. Juan, esto es un fin de cuando son las 11:14 aquí en la .7.

de la mañana con 24 minutos. 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

0: el segundo y último llamado para dar ánimo. Si me manda el número, podría llamar. Si no me manda el número, no podría llamar. Si me manda el número sin nombre, no puedo hacerlo. Si me manda el nombre y no me manda el número, tampoco.
1: Karencita Páez, voy al campo, pero voy a ir a hacer mil caos. No voy a trabajar, voy a comer.
0: Qué rico.
1: Me voy a comer hartos mil caos en tu nombre.
0: Oy, ¿por qué no te vas a dejar uno a la vuelta mejor? Anda y puro sacando pica nomás, oye. Qué rico, a mí me encanta el mil caos. Bueno, les quiero adelantar que la próxima sección es y será solo de datos. Porque todos tenemos un amigo emprendedor o una amiga emprendedora. La próxima sección a la vuelta ya de la pausa va a ser solo de datos. Para que prepares el tuyo, pues. Hoy aquí vamos a llamar a una persona. Ojalá que nos conteste nomás.
2: Una bulla. Háganle una bulla.
0: A ver si nos contesta. Segundo y último llamado en esta sección de ánimo. ¿O no? ¿O se viene otro llamado? A ver si nos contesta. No pasa nada.
3: ¡Aló!
0: ¡Aló! Muy buenos días. ¿Cómo está, tía Carmen?
3: Buenos días.
0: ¿Cómo está, tía?
3: Bien.
0: Oiga, esto no es una estafa. La estamos llamando de Radio Punto 7, pero la estamos llamando por encargo de Alicia Mesa, más conocida como la Chali.
3: Sí.
0: Le queremos dar ánimo porque supimos que hace muy poquito pasó algo bastante triste y solamente...
3: Mire, fue víctima de un incendio por un vecino. Oh. Estoy muy triste y amargada porque... usted sabe que con esta lluvia me he inundado aquí y me ha echado agüita en la casa porque todo el arreglo.
0: Señora Carmen, nosotros solamente mandarle un abrazo grande y decirle que
3: gracias,
0: aquí estamos tratando de alegrar su mañana, aunque sea un poquito.
3: ¿Ya? No tengo ni radio porque...
0: ¿Pero cómo?
3: Se me quemó, así que me voy a tener que comprar una chiquitita para escuchar la punto 7.
0: Pero descargue, pues. Descargue la aplicación. ¿Eh? Ya, Puchali. Atina, Puchali. Descargue la aplicación de la radio en su teléfono. Es gratuita y puede escucharnos ahí.
3: Ya, señorita. Muchas gracias.
0: Esperamos
3: un besito grande a mi Carlita.
0: Linda. Esperamos que pueda resolver pronto todos esos problemas que le trajo esta pérdida tan importante, su casita, imagínese.
3: Muchas gracias, señorita. Un bendecido día que tenga. Y muchas gracias, Michalita, y un abrazo. Que va a estar la próxima semana hasta de cumpleaños mi sobrina.
0: Y ahí vamos a estar también nosotros. Un besito grande para la tía Carmen.
3: Gracias,
0: chao, tía.
3: Chao, señorita, chao. Qué amoroso.

hoy le alegramos la mañana un poquito al menos. Ánimo, ánimo, ánimo para la gente que lo está pasando mal y también ánimo para esas personas que de repente quieren expresar lo que sienten y les cuesta un poquitito, pasan cosas y a veces no se puede. A veces queremos estar con la gente que más amamos y tampoco se puede. Por eso nos vamos a dar el permiso de hacer la última llamada. Ahora sí que sí.

0: Aló. Aló. Aló, aló. No pasa nada. Me está llamando, ¿no?
1: Hagan una bulla. Hagan una bulla. Quieren reír, quieren bailar.
0: No nos quieren contestar, cabrón. Ya, último intento, ¿ah? Si no nos contesta ahora esta persona, de las que les voy a contar la historia en unos minutos más, no la vamos a poder llamar más porque nos van a retar de producción. A ver ahora. No nos contestó. No nos contestó, ¿por qué? Hicimos todo nuestro intento de llamar a la Cinti y no pasó nada. Más encima está más lejos, está por allá por Arica. Ya, pero bueno, intentamos más tarde, no sé. A veces no se puede. Hoy nos vamos a la pausa con Blind Skills y gente de zona. Esto es Somos la.

0: Vamos a recargarnos de energía y volvemos. 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

0: Muchas gracias.
1: Once de la mañana con 44 minutos. Muévase, muévase, muévase.

Levanta un brazo. Ahora levanta el otro, vamos. Pierna arriba, pierna arriba, pierna arriba. Sube la rodilla, sube la rodilla. Te suena la rodilla. ¿Te suena la rodilla, no? ¿Eh? Luces altas, luces bajas. 11:45 y seguimos prendiendo tu mañana aquí en la Punto 7, a través de la 101.7 y por supuesto a través de nuestra aplicación Radio.7. Y ha llegado el momento. Pero esto no es el bloque de avisos económicos, señora. Esto es solamente una sección bien cortita. No, no tan cortita, ya hasta la 11:59. Donde tú me vas a contar. Me vas a contar sobre el emprendimiento de esa amiga, de ese amigo, de tu vecino, de tu compañero de curso, del que te cae bien. Me vas a contar de ese emprendimiento y yo te voy a contar sobre una cosita que... está muy buena. ¿Saben qué? Me acabo de comer un rollito de canela. Pero un rollito de canela así como super pro. Así como con una innovación culinaria que no conocía. Un rollito de canela que tenía encima, porque ya me los comí. Tenía manjar. Tenía Oreo. Tenía durazno en cubitos. Y tenía como una salsita. Estaba mortal. ¿Y saben qué? Es de una emprendedora que se llama Millaray, Dulces Momentos, así tal cual. Ni yo lo buscaba en Instagram porque primero me tenía que comer y después voy al Instagram. Pero para que usted vaya, a ver, busquemos a la Millaray, a ver.

Millaray Dulces Momentos tiene una flor como... tiene como un logo amarillo. Dice Millaray Dulces Momentos, tiene 196 seguidores. Ella no tiene idea que yo probé este dulce muy rico, ¿ah? ¿Eh? No tiene la menor idea que yo probé esto y que, bueno, no lo probé porque ya no queda, ¿eh? Millaray Dulces Momentos tiene 196, ahora conmigo, 197 seguidores. Se llama Dulces-Millaray-. Dulces-Millaray-. Yo compré este dulcecito en la mañana para tener azúcar, para poder endulzarte a ti. Y yo quiero invitar a la gente a que la siga, porque de verdad, chiquillos, una, el producto bueno, muy bueno, exquisito. Y además, a un buen precio. Vaya a Millaray Dulces Momentos. A ver si alguien la está siguiendo. Ya lleva, mira, inmediatamente le subimos a 200. Ella no tiene idea que nosotros estamos hablando de ella. Si usted la conoce, dígale que aquí estamos comentando de ella. Y me encanta destacar los emprendimientos de gente bacán. Gente que se esfuerza. Imagínate, ella se levanta temprano a hacer todos estos dulcecitos. Los vende en los negocios. Es una emprendedora pequeñita. A ver, si tú la sigues. 201. A ver si llegamos. A ver, ¿a cuántos podremos llegar? Dulces-Millaray-. Anda, síguela y cuéntale que aquí en la radio la connotamos. Vamos, que se puede. Llegaremos a los 150. Vamos, que se puede. 150 más. 350. 500. ¿Quién da más? Bueno, y yo veo acá que ella no solamente tiene estos rollitos de canela, también tiene tortas. ¡Oh, esta torta se ve! Vayan al Instagram, cabros. Dulce-Millaray. Tiene kuchen, tiene torta, tiene tartaleta, tiene unos sándwiches que se ven muy ricos. Hace cosas con maracuyá, con frutilla, con chocolate. ¡Oh! Me muero, es que a mí me encanta lo dulce, me encanta. Bueno, me gusta todo en realidad, menos los picarones, eso sí. Vamos, que se puede, chiquillos. Dulces-Millaray. Sígalo, sígalo. Y quiero que se mantengan atentas y atentos, porque pasado las 12 del día, les tengo una sorpresa. Es un premio, es una entrada doble. Adivinen para qué. ¿Quién está hoy día en Temuco? A ver. Porque hoy día vamos a regalar una entrada doble para ir a ver al Pastor Rocha, pues. Así como lo escuchaste. Pero si tú quieres ganar, tienes que participar, tienes que hacer las cosillas y seguir a los emprendedores, ¿no? Que hacer un poquito de todo. Dulces-Millaray, mándale un mensaje, dile que aquí la estamos connotando. Vamos, que se puede, Dulce-Millaray. Bueno, y comienza entonces este bloque de esta forma. No bloque, me equivoqué, sección. A la que le quedan solamente unos minutos, porque en este momento...

Momento, vamos a destacar, vamos a connotar los Instagram de las emprendedoras y emprendedores de Temuco. Yo sigo a la emprendedora, me dicen por acá, qué bacán tener una vitrina para apoyar a los emprendedores, te felicito. Bueno, amiga, si no lo hacemos nosotros, ¿quién? Tenemos que ayudarnos entre todos. Carmencita Gloria está siguiendo ya a nuestra amiga o amigo. No sé la verdad porque, como les digo, no sé quién es. Solo sé que compré este dulcecito y me encantó. Dulces-Millaray. Ya, seguimos connotando a nuestros emprendedores. ¿A quién más quiere connotar? A ver.

0: Hola, me dicen por acá, quiero enviar mi emprendimiento, soy de Carahue. Siempre los estamos escuchando con mis pequeños. Mi emprendimiento es Arte Adel, guión bajo A, cuadros en acuarela, hice pedidos de mascotas y más.
1: A ver,

0: Aquí lo estoy buscando. Arte Adel. Guión bajo. Allí está nuestra amiga, cuadros en acuarela. ¡Oh, qué cosa más hermosa! Es que te tengo que felicitar. ¡Oh, qué lindo! Oye, pero te pasaste, qué talento tienes. Una verdadera artista de la comuna de Carahue, ¿eh? Sígala, Arte. Arte Adel. Ella se llama Adelaida Rifo Vega. Arte Adel, guión bajo A. A ver si suben seguidores. Ya, pues chiquillos, no sean así. Sigan a la amiga acá porque hace unas cosas maravillosas. Estoy viendo unos cuadros de unos pajaritos en acuarelas, conejitos, perritos, gatitos. Oye, pero tiene de todo, qué lindo. Arte Adel guión bajo A. Ah, oh, que sube, a ver si sube. Uy, cómo son, ¿no? Oh. Síganla, les dije, caramba. Más solo los auditores que sigan a nuestros emprendedores van a participar por la entrada doble para el Pastor Rocha. En el momento de regalarla le voy a decir, usted sigue a tal emprendedor, si lo siguió, ganó. Si no lo siguió, no ganó nada. Oye, ahí, al tiro pasamos a 1500. Ya, ¿quién más vamos a connotar? Cariños para Adelaida. Tengo un emprendimiento en la ciudad de Temuco. A todas las personas que les gusta la moda consciente, quiero invitarlas a mi boutique de ropa reciclada. Crisal. A ver, Crisal Mae. Oye, pero el nombre largo que. Crisal Mae Eco. A ver, Crisal Mae Eco Boutique. Crisal Mae Eco Boutique. Crisalma, ¿no será? Ya, Crisalma Eco Boutique. Ahí sí, ya. Me pone un arroba Gmail, no sé. Crisalma Eco Boutique. Así nomás. Agréguela, agréguela. Crisalma Eco Boutique. ¿A quién más? A ver. Vamos, que quedan unos minutos todavía. Quiero dar a conocer mi emprendimiento. Bueno, es de mi hija, Emi Babies. Dice, vestuario de bebés y maquillaje, ropita europea. Ayudamos al medio ambiente. Su Instagram es emi.babies, con doble B, de burro. ¿Ya? En TikTok, eso sí, emi.babies2946. A ver, por acá me están pidiendo, por favor, que... No sé, ¿qué me están pidiendo?
1: Hola, Cari. Soy la Cari. Yo quiero connotar el Instagram de mi pareja, que es manicurista. Trabajo muy bellos. En Instagram como lindas-nights25. Ahí les dejo el ratito para las chicas que quieran realizarse una bella atención en sus manitos.
0: Lindas-nights25. Lindas-Niles25. Vaya, búsquela, búsquela, búsquela, búsquela, búsquela. Oye, tenemos aquí una cosilla. Me dice, pucha, la verdad, mi sobrina está empezando recién. Me gustaría ayudar a la Karencita. Ella vende cosas hechas.

hechas a mano, vistas con ojos de ternura, dice. ¿Y sabes qué? No ha podido avanzar con sus seguidores, solamente tiene 8 seguidores. Uy, hace unas cosas preciosas. ¿Pero cómo puede tener tan pocos seguidores? Igual, yo les voy a dar un consejo a los emprendedores. Cuando hagan sus redes sociales, pónganle nombres fáciles. Me mandan nombres así como en inglés, que uno apenas sabe escribir español. Ya, esto se llama little.lamp.soul. ¿Cachai? Que es difícil encontrarlo. Ya, pero ahí dile a tu sobrina que la vamos a ayudar. A ver, usted escribe little, así como Stuart Little, little con doble T, little punto lamb, L-A-M-B punto soul. A ver si suelo seguidores.

0: Tiene 8 seguidores, little.lamp.soul. Ya, ahora ya no somos 8, me dicen, somos 9 contigo, Karen.
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0: Little.lamp.soul. No la encontré, me dicen acá, Carmencita Gloria, dígale que le cambie el nombre. Está difícil. Hasta a mí me costó encontrar. Nos quedamos con el grupo Disparo, esto es Corazón de Piedra. A la vuelta seguimos connotando, chiquillos, ya volvemos.

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1: Cuando son las 12 del día, ya con 13 minutos, te dejamos informado de las últimas noticias a la hora.

El alcalde de Melipeuco, Alejandro Cuminao Barros, presentará una querella en contra de la ex administradora municipal y esposa del ex funcionario que le arrancó parte de una oreja tras una pelea que se generó en medio de una convivencia en un domicilio en la Araucanía. El jefe comunal tomó la decisión de presentar una querella por los delitos de denuncia calumniosa y obstrucción a la investigación en contra de la ex administradora municipal y cónyuge del ex funcionario municipal que en septiembre del año pasado le arrancó parte de una oreja. Bueno, la información la confirmó a Radio Bio Bio el abogado Dionisio Ulloa Berrocal, precisando que la ex administradora aportó antecedentes que no dicen relación con la verdad de los hechos y en tal sentido van a hacer efectiva esa responsabilidad penal. La pareja de la exfuncionaria, José Francisco Zárate, reconoció su responsabilidad de los hechos y en un juicio abreviado fue condenado a 61 días de presidio, pena que se dio por cumplida por el tiempo que estuvo en prisión preventiva. Los escritos serán ingresados a la oficina virtual del Poder Judicial en las próximas horas.

Condenan a sargento de la Armada que violó a funcionaria de menor grado tras rito de promoción. Un veredicto condenatorio dictó el Tribunal Oral en lo penal de Valdivia en contra de un sargento de la Armada, quien, según acreditó la justicia, violó a una funcionaria de menor grado luego que ambos participaran de un rito de promoción realizado en la ciudad de Valdivia. De acuerdo a lo expuesto en la audiencia donde se conoció el veredicto, la agresión sexual ocurrió en diciembre de 2022, lo que finalizará luego de que finalizara la ceremonia de ascenso que concluyó con la imposición de penitencias de tipo militar. Ahí la simulación de un culto a Neptuno y la presión constante para ingerir un brebaje preparado por superiores jerárquicos que incluye

incluía una mezcla de licores, es lo que dicen. Según el tribunal, la ingesta de esta gran cantidad de alcohol provocó que la víctima perdiera la capacidad de oponerse o retirarse de manera segura al encontrarse bajo la subordinación de sus superiores masculinos. Lo anterior facilitó que el condenado la trasladara hasta su domicilio, donde, aprovechándose que la mujer perdió la conciencia, cometió el delito sexual. Producto de estos hechos y del proceso posterior, la víctima ha sufrido estrés postraumático, crisis psiquiátricas y psicológicas. También se mencionó una victimización secundaria debido al reproche institucional y social que enfrentó, lo que incluyó sanciones disciplinarias en su contra, que solo fueron dejadas sin efecto tras recursos legales que fueron acogidos por la justicia. Finalmente, la fiscalía solicitó una pena de 10 años de cárcel, enfatizando el grave daño psicológico que ha enfrentado esta mujer. Y por su parte, la defensa del condenado argumentó una supuesta colaboración sustancial de su representado y solicitó reducir la condena a 3 años y 1 día. Luego de escuchar ambas partes, los magistrados programaron la lectura definitiva de la sentencia para el lunes 22 de junio.

0: Bueno, y la Liga de Primera, en la Liga de Primera, Audax Italiano y La Serena repartieron puntos en opaco duelo en la Florida. Un empate que complicó a ambos, Audax Italiano y Deportes La Serena, igualaron el viernes en la Florida, en un duelo válido por la Liga de Primera. Los verdes y los granates empataron 1-1 en este compromiso por la fecha 15. Los dos tantos llegaron en complemento del enfrentamiento, en un juego de posesión compartida y con pocos remates a la portería. Gonzalo Escalante a los 73 desató la algarabía de los visitantes que se ilusionaban con retornar con 3 puntos a la cuarta región. Parecía que los forasteros celebrarían. Sin embargo, Diego Coelho a los 82 anotó la paridad. Con este resultado el Audax llegó a los 16 puntos y marcha 13º en el torneo. La Serena en tanto quedó 12º con 18 puntos y en la próxima fecha los italianos recibirán a la Universidad de Chile, mientras que los granates visitarán a Universidad Católica.
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12 del día con 17 minutos. 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

0: 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Saludos para Papá Oso, dice por acá Papá Oso, que le mandemos saludos a la señora Gladys, que es la mamá osa. Ah, oye, un besito para la tía Gladys, un beso para ti, amigo, también muchas gracias por este saludo. Está en el campo con la mami. ¡Ay, mi mamá! Regaloneando con la tía Gladys. Regaloneé nomás con su guagua ahí. Varias personas, ¿cómo se llamaba el tema que estaba sonando de Nante? Esa de Firme Records, ayer hablé con Dios.
1: Hablé con Dios.
0: Dios, ¿quién me dijo? Ya, muchas personas me mandaron mensajes por acá preguntándome, ¿cómo se llama esa canción? Ayer hablé con Dios, pero ¿cómo se llama la canción? ¿Quién la canta? Bueno, yo les cuento que este temón es de la Firme Records, así, Firme Records, y se llama Tal Cuerpo, Ayer Hablé con Dios. Puede buscar en todas las plataformas, por supuesto, y escucharlo siempre aquí en La Punto 7.
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0: ser. Ya, pero no estamos en el momento romántico, así que no vamos a escuchar eso. Seguimos connotando emprendimientos, seguimos connotando emprendimientos. Quiero anunciar, me dicen por acá con mi socio, que vamos a hacer un proyecto. Somos Ser Pack, así como ser usted. Se despertó un día y dijo: con mi socio, con mi amigo, queremos tener un emprendimiento. Y este emprendimiento tiene que ver con la instalación de GPS de rastreo que van orientados a la seguridad de los vehículos, maquinarias agrícolas, estacionarias, camioneros, motos, tóxicos, ex, todo. Donde usted quiera poner un GPS, tiene que comunicarse con Serpac. Si quiere sacarle el rollo a su ex, mándele un mensaje a nuestros amigos de Serpac. Así nomás, Serpac. ¿Cachai que es como ser paqueado? No, ser pack. S-E-R-P-A-C. Ser pack. ¿Tienen Instagram? Por supuesto que no tiene, no me manda nada aquí, pues, amigo. Hagas un Instagram, ¿qué le cuesta? Es que yo aquí quiero connotar los Instagram. Bueno, pero igual te puedes comunicar con ellos al más 569-82-92-3150. Soy la Karen, sí, me confundí, ¿eh? Me confundieron.
2: Karencita, yo tengo un emprendimiento aquí en San Antonio. Es un emprendimiento familiar con mi cuñado y es una mascotería. Vendemos artículos para las mascotas, vendemos alimentos, vendemos de todo lo que tenga que ver con mascotas. Y estaba aquí ubicado en calle Malboa 671, aquí en la población San Antonio.
0: Mira,
2: para que nos sigan en nuestras redes sociales, Mascotería La Motita.
0: Mascotería La Motita, que Nana y el nombre Mascotería La Motita. Sígala, vamos. Seguimos connotando redes de nuestros. Estos son los últimos, ¿ah? Los últimos porque quedaron en el tintero nada más. ¿Qué pasó, Glendita?
3: Hola, Karencita, ¿cómo
0: Hola,
3: estás?
0: Hola, mi Glendita hermosa.
3: Espero que estés bien. Yo acá escuchándote, aunque estoy resfriada, pero siempre con la Punto 7 todos los días. Hoy día estoy en mi casita porque andaba al sur.
0: Ya.
3: Así que volví a escucharte como todos los días, los días de semana.
0: Entretenida
3: con la Punto 7 y yo.
0: Eso.
3: Un abrazo, Karencita, que tengas lindo turno.
0: Igual para ti, Glendita, te queremos mucho, qué rico que volviste.
4: Yo quiero hacer un reclamo, mira cómo se escucha.
0: Ya, pero ¿llegamos a la sección de reclamos? No. ¡No! No hay reclamos en este programa, ya. pásale el agua.
4: Escucha la radio, camino a Carahue, horrible, mira. Oye, y cuando no voy a poder ir hoy día a ver al Pastor Rocha tampoco, así que guárdame la entrada de los Vázquez nomás. Chao, cariño.
0: Igual no te íbamos a hacer participar en la entrada del Pastor Rocha. Oh, prepárense para los Vázquez. Radio oficial. Oye, cariño, para la Tabita, no creo que me vaya escuchando, pero igual. Loica Porcelana nos dice por acá, connótala ella. Loica Porcelana, así se llama Loica Porcelana Temuco. Un Instagram de una tremenda emprendedora. Mi emprendimiento es de peluquería canina a domicilio, me dicen acá, Miriam. Pero mándeme el Instagram, estamos connotando el Instagram. Quiero dar un dato a todas mis amigas que se hacen las uñas, porque me fui a hacer las uñas y me encantó la niña que me hizo las uñas, seca, detallista, prolija, todo impecable, y no solamente hace uñas, sino que también cejas y hace pestañas, y bueno, ella es seca en todo lo que hace. Y les voy a dar el Instagram, ¿ah? Es Soy Carolina Niles, así nomás. Soy Carolina Niles, ella me hizo las uñas y trabaja, pero de verdad, muy bien, la conocí X día y me contó que hacía las uñas y todo, ya fui un día y me encanta. De hecho, tengo que ir en pocos días más, así que saludos para ella. Y si ustedes se quieren hacer la uña en un lugar confiable, háganlo con ella. Soy Carolina Niles. Ya, emprendedores de Temuco y de alrededores. ¿Alguien sabe si hay algún operativo cachureo cerca de su casa? Bueno, si alguien sabe, que nos deje el datito.
5: Hola, Karencita, aquí estamos en la isla Cautín, escuchándote aquí. Karencita, ¿te ha dado la vuelta a la hora de almuerzo por acá o no?
0: Escucha, no
5: aquí
0: puedo.
5: Te esperamos.
0: Oye, la última vez que anduve por allá con los chiquillos, me comí un completo, el día el completo más bueno. ¿Cómo me puedes dar el datito ese del puesto del amigo o no? ¿Cuál era? Me gustó. Y ella, todo limpiecito, impecable, todo lindo, detallista. No, me encanta. Y la Cautín, si usted se va a ir a dar una vuelta ahí a buscar cualquier cosa, porque ahí tú salís con de todo, menos a lo que vaya a buscar. Vaya donde la amiga ahí, que no me acuerdo cómo se llama el puesto. Y si usted quiere comprar mariscos, por ejemplo, le doy otro dato. Bueno, donde yo siempre voy, donde mi querida amiga Yasna. Otro dato más para ti, porque el momento de los datos y connotar a nuestros emprendedores. La Yanita también en la Feria Pinto, puesto 92 y 93. Y también la Maritza, por supuesto, también le mando un abrazo grande. ¡Aló!
6: Hola, Karenita. Oye, chuta, ¿qué enfermedad es esa que la niña salió sin uñas? ¿Qué se las van a hacer? ¡Chuta! Y lo otro, oye, los cachureos, ¿dónde los hay que botar? Tengo que ir a dejar a mi suegra, ¿no?
0: ¡Ya!
6: ¡Urgente, urgente!
0: No puede ser así. Oye, acá me dicen, yo te lavé el frontis una vez, pero ¿cómo? Me dice. Sí, pues tengo un amigo por acá que tiene un emprendimiento de venta e instalación y mantención de estufas. Clima Araucanía S.P.A., así se llama. Clima Araucanía S.P.A. Estufas a pellet, estufas a combustión lenta, aire acondicionado, le repara cualquier cosa. Y cuando digo cualquier cosa, es cualquier cosa. Clima Araucanía S.P.A. Comuníquense con él. Confiable, por supuesto que sí.
7: Karen, ¿y a qué hora es el rincón de las quejas?
0: Ya, pues no te da vergüenza, córtala. Si es sábado. 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Nos quedamos con ilegales. Como un trueno suena aquí. En la punto 7, ¿dónde va?

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1: El día ya con 40 minutos. 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
1: Sí.

Vamos al dato útil, me dicen por acá. Nos vamos al dato útil, luego a la música y ya viene la entrada doble para ir a ver al Pastor Rocha. La vamos a estar regalando en breve, antes de la una. Yo creo que tú te has preguntado alguna vez, ¿por qué tengo un registro social donde salgo con el 80%? ¿Por qué tengo un registro social tan alto si yo considero que no debería estar en ese porcentaje? ¿Te ha pasado, no? ¿Te ha pasado? Bueno, esa pregunta se la hace mucha gente. Y hoy día, en este dato útil, te vengo a hablar de los factores que influyen en este cálculo. ¿Qué significa estar, por ejemplo, en el 80% más bajo del registro social de hogares? Tenemos música como más seria por ahí, guatón, ¿no? Aquí no existe la cortina seria. Bueno, primero te quiero decir que el registro social de hogares es uno de los principales instrumentos que existe.

y que utiliza el Estado para determinar el acceso de las familias a distintos beneficios, subsidios y programas sociales. La clasificación se organiza por tramos, chiquillos, que van hasta el 100% según la situación socioeconómica de cada hogar. Dentro de ese sistema, el tramo del 80% suele generar dudas entre las personas, especialmente respecto a cómo es que se calcula la calificación socioeconómica, pues. ¿Cuál es la diferencia que tiene un grupo con el otro? ¿Cuáles son los elementos que pueden influir para que un hogar suba de tramo? Qué importante saber esto, ¿ah? ¿Cómo es? Yo creo, a ver, ¿cómo es que se calcula el tramo del registro social de hogares? Si quieres saberlo, este dato útil es para ti. Bueno, la calificación socioeconómica se obtiene, chiquillos, a partir de distintos antecedentes del hogar. ¿Qué considera esto? Principalmente los ingresos, ¿cierto? Los ingresos de las personas que viven en el hogar, que le integran. Pero el cálculo no depende solamente de la platita, del dinero que recibe una familia. El sistema también toma en cuenta la composición del hogar. Por ejemplo, ¿cuántas personas viven ahí? Las edades, si existen integrantes con dependencia, por ejemplo, adultos mayores o estudiantes. Por ejemplo, un hogar donde viven 5 personas y existe solo un ingreso mensual podría quedar en un tramo inferior al de una familia compuesta por 2 integrantes con el mismo monto total de ingresos, ya que el cálculo considera cuántas personas dependen económicamente de ese recurso. Y los factores que influyen para quedar dentro o fuera del registro social de hogares en este 80% son, por ejemplo, bueno, en este caso, para calcular la calificación socioeconómica de un hogar en cierto tramo, influye. Cuando el hogar presenta, por ejemplo, bienes o gastos considerados incompatibles con un nivel alto de vulnerabilidad, como por ejemplo, propiedades de alto avalúo fiscal, vehículos, planes de salud costosos, colegios con mensualidades elevadas. Cuando un hogar acumula 2 o más factores catalogados como de alto valor, automáticamente puede ser ubicado desde el tramo 50% hacia arriba. En casos donde existen 2 o más factores considerados de muy alto valor, el hogar incluso puede quedar directamente en el tramo 100% de la calificación socioeconómica. Junto con esto, otro elemento relevante, chiquillos, corresponde a los ingresos que tiene el padre o madre que no vive en el hogar. En aquellos casos donde existen hijos menores de 21 años o hasta 24 si estudian, el sistema puede considerar los ingresos de ese progenitor. Sí, lo escuchaste bien, para recalcular el tramo socioeconómico. Por ejemplo, si una mamá vive con sus hijos y el padre no reside en el hogar, o sea, no vive en el hogar, pero ese papá registra ingresos altos en otro registro social de hogares, ese antecedente podría influir en la evaluación final y mover al grupo familiar de esta mamá con sus 2 hijos solamente a un tramo superior. Igual injusto encuentro, ¿sí o no? ¿Qué pensáis tú? Bueno, hay test de medios. También les puedo contar más y mucho más. No sé si quieren que lo deje para el próximo programa, pero hay muchas más cosas. Por ejemplo, además de los ingresos, existe una evaluación, o conocido también como test de medios, que permite revisar si el estándar de vida del hogar coincide con la información declarada. Por esa razón, un hogar podría ser reubicado en un tramo superior si es que el sistema detecta que usted tiene bienes o servicios considerados de alto valor o de muy alto valor, aun cuando los ingresos declarados inicialmente sean menores. Por ejemplo, el sistema puede activar revisiones cuando un integrante del hogar tiene un plan de salud de alto costo, cuando existen vehículos de alto avalúo fiscal o cuando hay propiedades cuyo valor supera determinados umbrales establecidos. Además, cuando un hogar acumula 2 o más evaluaciones de alto valor, automáticamente sube, así nomás. Pero ¿cuál es la diferencia que existe entre el 80% y los otros tramos? Las familias ubicadas, por ejemplo, hasta el 40% en el registro social corresponden a los hogares de menores ingresos y mayor vulnerabilidad socioeconómica de nuestro país. Luego aparecen los tramos 41% al 50%, también del 51% al 60% y del 61% al 70%. En tanto, el tramo del 80% incluye hogares que, según la evaluación, no pertenecen a los grupos de mayores ingresos del país. Pero te estarás preguntando.

0: votando por entonces, ¿por qué salgo en el 80? Pero igualmente presentan situaciones económicas superiores respecto de los otros tramos anteriores. Bueno, finalmente, para terminar, ¿cierto? Por encima de ese rango se encuentran los hogares clasificados entre el 81 y 90%, entre el 91 y 100%. Pero usted se estará preguntando, bueno, pero entonces, ¿a qué puedo acceder yo si estoy en el 80%? ¿Hay algún beneficio para mí o siempre los beneficios los tiene la gente de porcentajes menores? Sí, chiquillos. Las personas y familias que se encuentran dentro de los tramos hasta el 80% en el registro social de hogares pueden acceder a beneficios estatales, pero siempre depende de requisitos específicos que tiene cada programa, así que tienen que leer bien. Entre ellos, por ejemplo, existen ayudas relacionadas con salud, educación, subsidios habitacionales, apoyos económicos y programas sociales. Uno de estos, por ejemplo, es el cupón del gas licuado, ¿cierto? Ese cupón que se entrega, ¿cierto?, a través de un vale para gas de 27 mil pesos en una solicitud que está activa actualmente, no lo olvides. Y a eso, por ejemplo, ustedes, si están en el 80, podría acceder. Sin embargo, es importante destacar que algunos beneficios más focalizados priorizan a hogares dentro de los tramos de mayor vulnerabilidad, digo, como el 40 al 60, por lo que el acceso puede variar dependiendo de cada convocatoria o política pública, así que siempre hay que leer muy bien antes de postular algo. 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
1: Qué bueno que tocó ese punto. Mire, yo tengo 68 años de edad.
0: Joven.
1: Y he trabajado durante 50 años.
0: ¿Ya?
1: Me jubilé a los 65 años con una buena pensión porque siempre hice imposición. ¿Ya? Y por eso me quebré el lomo trabajando.
0: Tiene plata, entonces.
1: Y sigo trabajando y con mi jubilación compré un auto.
0: Muy
1: un auto
0: bien.
1: Nuevo.
0: Qué bueno. Cero kilómetros.
1: Lo siempre felicito, permanecí amigo. Entre 40 y 50.
0: Ya.
1: Ahora, por tener ese auto, subí a un 80%. Entonces, si el auto lo tengo, es porque yo me quebré el lomo junto con mi familia, mi señora, para criar a mis hijos y yo poder tener una vejez más digna. Y si me compré mi auto, es para salir a pasear con ella.
0: Mira, y así
1: que no entiendo con qué los miden.
0: La gente opina aquí en Punto 7. Nosotros cumplimos solamente con entregar estos datitos. Si tienes alguna duda, igual me puedes preguntar por interno, ¿ah? Si quieres que te mande la información, también te la puedo enviar para que la leas tranquilo en tu casa.
2: Danielita, buenos días.
0: Ya, pero a ver, me han dicho Cari, me han dicho Karina, me han dicho Claudia, pero Daniela, está bien lejos de mi nombre. Ahí sí que no, te sabes.
2: ¿No será mejor el tema consultarle a los oyentes que en qué lugar de trabajo donde más se enamoran los colegas?
0: Ya, yo creo que el auditor está escuchando otra radio. ¡Enchúfese, amigo! ¿De qué nos quita la inspiración?
2: ¿En qué lugar?
3: ¡Señorita Jimena! ¡Señorita Jimena! ¡Karina Macarena!
0: El día con 54 minutos. Nos quedamos con Mar Solís. Esto es Fuiste Tú, aquí en la Punto 7.
4: Que de un momento a otro, sin ninguna explicación, cambiaste tanto.
0: No, pues, no puede hacerme una cosa así.
5: Se equivocó y está escuchando a la Dani Valenzuela, quizás.
0: En gusto no hay nada escrito, amiga.
6: Hola, Karen Páez, ¿cómo estás? Soy un 7 y tú.
0: Eso. Que quiera que escuche la corazón, la activa la Carolina. Por eso estamos en la radio de los dos.

12 del día con 57 minutos. 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Bueno, tengo dos entradas para ir a ver al Pastor Rocha. O sea, una entrada doble. Voy a llamar a cualquier número, ¿ah? No a los últimos que me enviaron mensajes, a cualquier número. Pero es que todos me están preguntando aquí. Solamente me tiene que escribir: yo quiero ir a ver al Pastor Rocha. Nada más. Solo me tiene que escribir: yo quiero ir a ver al Pastor Rocha. O un audio: quiero ir a ver al Pastor Rocha, quiero ir a ver al Pastor Rocha. Va, va, va, va. Y yo voy a hacer una llamada, una sola llamada. Y si usted me dice, antes de decirme hola, me dice: yo soy un 7, se lleva la entrada doble. ¡Nada más! ¡Nada más! Yo llamo, tut, tut. Yo digo, aló, y usted me dice: soy un 7. ¡Ah! Yo, soy un... Nah. No, pero con estilo sí, pues nada, yo soy un 7. No, yo soy un 7. Y me dice con ganas que es un 7, y yo con ganas le mando las dos entraditas para que vaya a disfrutar hoy día al Dreams.

ver, acá está seleccionando. Vamos a ver si nos resulta. Si nos contestan, porque nos ha pasado de todo. Sí, po. A ver si nos contesta la auditora o el auditor, porque no tiene foto aquí. ¿Qué tiene que decir? Yo soy un 7. Nada más. Nada más.

Solo tiene que decir yo quiero ir a ver al Pastor Rocha, nada más. Ya, a ver. Aquí estamos tratando de conectar. Ya tenemos el seleccionado, seleccionada. Vamos a llamar. No sabemos si nos van a contestar. A ver. Ya, a ver. Aquí estamos tratando de conectar.

0: amiga, te acabas de ganar dos entradas para ir a ver al Pastor Rocha.
1: ¡Ay, gracias, gracias!
0: ¡Felicidades! ¿Cuál es tu nombre?
1: Muchas gracias, muchas gracias. Raquel.
0: Raquel, Raquelita, te felicito. No te despegues del WhatsApp porque te vamos a llegar, te vamos a hacer llegar, digo, dos entradas ahí con un QR para que hoy día vayas a disfrutar de este tremendo show del Pastor Rocha. Y también agradecemos a toda la gente que participó.
1: Vale, muchas gracias.
0: Oye, cuéntame una cosa, ¿eres de Temuco? ¿De dónde eres?
1: Soy de Temuco.
0: ¿Y dónde estás a esta hora?
1: Yo en mi casa.
0: ¿Ya? ¿Y qué estáis haciendo?
1: El almuerzo.
0: ¿En serio? ¿Qué estáis cocinando? Oye, la preguntona.
1: Pastel de papa.
0: No te creo, qué rico. ¿Nos vais a invitar a almorzar o no?
1: Ven, cumpleaños, mujer.
0: Oye, Raquelita, ¿con quién vais a ir hoy día? Cuéntame.
1: Voy con mi tía.
0: ¿Con tu tía? Lo van a pasar muy bien. Lo van a pasar muy bien. Bueno, todo esto es gentileza del tío Dreams, que ayer regaló, pero dejó regalos para hoy día igual. Lo único que tienes que hacer cuando vayas al show es subir una historia, etiquetar a la radio y también etiquetar a Dreams Temuco Oficial. Y darle las gracias, por supuesto, al tío Dreams para que nos siga regalando, ¿cachai?
1: Ya, bacán.
0: Un besito, te las envío enseguida. Chao, chao, gracias.
1: Ya, chao, chao, gracias.

0: Muchas gracias, chiquillos.
1: Oye, Galicita, ¿y cuánto vale la entrada para ir a verlo? Ya que no me la gané.
0: Oh, chala, lesera. La verdad, no tengo idea. De unos 20, 30, por ahí, no sé, una cosa así. Pero igual te puedes, puedes ingresar a... Se nos borró. 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Yo me despido. Ha sido un gusto acompañarlos, chiquillos. En este horario de 9 a 1, y no se despeguen de la radio porque a las 3 llega él, el grande. Julián Interactivo Gutiérrez, pues. Un besito, que tengan una linda, linda tarde. ¿Qué te quiere decir, a ver?
1: Oye, Garencita, no me mandaste el saludo.
0: ¿Qué saludo?
1: Por eso me encanta Juliancito. Porque él no deja ni un visto.
0: Salva, ya sí. Oye, yo soy la que menos deja visto, ya. ¿Qué saludo? Ay, que usted mandó un audio, después mandó un mensaje, después eliminó un mensaje. Ahí
1: está. Hola, Karencita, ¿cómo estás? Que tengas un hermoso programa. Hermoso día. Me levanté recién.
0: A las
1: un poco así como tristona, pero a la vez feliz de la vida, porque Dios le concede un añito más a mi nieta hermosa, preciosa, que la amo con todo mi corazón, la luz de mi vida. Cumple 8 añitos, que Dios me la bendiga siempre, y quiero saludarla hoy.
0: Para que no digas, pues, que Julián me puede saludar. Saludos para Lamparito. Cumpleaños feliz para ella, que disfrute con su familia. Muchas bendiciones, me dicen por acá también, para su pequeña nieta. ¿Y sabe qué? No sea así. No se pelee.
2: Estás donde estés. Estamos contigo.
0: Un besito para Lamparito y para la Yolanda también, que se levantó hace poquito, 2:30. Ya, pues, si me quiero ir, ¡dejen ir! ¡No! Me voy a acusar más encima.
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0: Ya, oh, chao.
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0: Que estén bien, un beso. Adiós.
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1: ¡Estamos aquí! ¡Estamos! Señoras y señores, muy buenas tardes. ¡Buenas tardes! Muy buenas tardes. ¿Cómo les va? ¿Cómo están? En el día sábado estamos contigo en este bloque de 3 a 7 de la tarde, en un bloque especial, distinto, porque el día sábado es un bloque más prendido. Claro, hay alegría, hay más ánimo de la gente. Quiero enviar varios saludos. Ah, les cuento que yo llegué temprano acá a la radio. Hace rato que estoy aquí, pero ¿sabes lo que estaba haciendo? Estaba ordenando. Está harto desordenado aquí. Entonces, para mí es muy incómodo trabajar en un lugar desordenado. Así que estábamos arreglando todo, dejando bonito. Y se ve linda la radio. Ay, me dan ganas de tirarle este besito. Quedó ordenadito.

0: Ya, les decía que tengo hartos saludos que enviar, por ejemplo, a la gente que está trabajando a esta hora. Un gran saludo. Lo vamos a estar acompañando toda la tarde. La gente que está con día libre en la casa, onda relax, echaditos para atrás también, un saludito muy grande. Personas que van a esta hora conduciendo, que van en el auto o que van también en la locomoción, un saludito. La gente que va rumbo al supermercado o rumbo a la feria también, un saludito muy grande. Los que hacen algo, los que no tanto, un saludo para toda la gente y sean todos bienvenidos y bienvenidas. Les vamos a contar que estamos sonando fuerte como siempre para Los Ángeles. ¿Cómo está Los Ángeles? 101.7. ¿Cómo está la gente de Valdivia? Estamos en Valdivia en la 97.9. Estamos en Osorno, 105.5. Estamos en Temuco y Padre Las Casas, 101.7. 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Muy, pero muy fácil. Oye, estamos en este sábado 13. Obviamente también estamos en modo mundial. Ya les voy a contar lo bueno y también lo malo. Porque igual tienen cosas malas el mundial. Claro. De hecho, ayer fue el primer partido bueno que vi. El partido de Estados Unidos. Qué bien juega Estados Unidos, ¿eh? Ya les voy a contar lo que se viene para hoy y también para mañana. Así que eso, pasar una tardecita juntos, escuchar buena música, interactuar. Oye, si van a hacer asadito el día de hoy, para que encendamos la parrilla. Yo voy a comprar hielo, puedo llegar con bebestible, pongo musiquita, todos aportamos algo. Sean todos bienvenidos.
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0: música de Puerto Rico. Nosotros nos criamos escuchando y cantando esto. 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
1: Ya tú sabes.
0: Yo ando con el mejor de todos los tiempos, Tiny.
1: Somos los mejores. Y yo. Los mejores. ¡Aplauso! La música de Bad Bunny, la música del Conejo Malo para comenzar el día de hoy con EO. Y también la música de Daddy Yankee con Limbo. Comenzando a full con este día sábado por la tarde. Ya estaba revisando por acá algunos saludos que tengo, que son varios, que los voy a revisar en breve. Pero antes hay gente que ya me está pidiendo el tiempo. ¿Qué es lo que pasa hoy en la tarde? ¿Será que vamos a estar con lluvia, con sol radiante, con frío, con calor?
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1: Así que nos vamos de una a revisar lo que pasa con el tiempo. Atención, amigos de Los Ángeles, hoy por allá una máxima de 14 grados. En la mañana estuvieron con cielo cubierto y ahora en la tarde se supone que vamos a estar con nubosidad parcial en Los Ángeles. Repito, máxima de 14 grados. Temuco y Padre Las Casas, máxima de 13 grados. Nubosidad parcial variando a despejado. Valdivia, máxima de 12 grados. Nubosidad parcial variando a despejado.

0: Revisamos también lo que pasa con Osorno el día de hoy. Oye, siempre cuando voy a revisar Osorno, se me queda pegada la página. No sé por qué. Ya, aquí está, lo pillé. Osorno para hoy, máxima de 11 grados, cielo absolutamente despejado. Si nos vamos a revisar la calidad del aire, les cuento, tenemos la condición regular en Los Ángeles. Tenemos alerta ambiental en Temuco, Padre Las Casas y también Valdivia. Y donde la cosa está complicada es en Osorno. Exactamente, hoy en Osorno se pronostica preemergencia. Está... así está. Está tóxico por Osorno. Ahí estamos entonces con la calidad del aire y también con lo que es el informe y el pronóstico del tiempo. Ya, ahora sí, voy a saludar a toda la gente que está por acá en el WhatsApp diciendo hola, diciendo presente. Quiero saludar con todo el cariño a las chicas que están trabajando en el local La Patrona. ¿Cómo están, chiquilla? ¿Cómo anda? Bien, bien. ¿Llega gente? ¿No llega gente? Dice, hola Julián, qué alegría que nos acompañas hoy por la tarde. Saluda a la Catita, que estamos trabajando a full el día de hoy. Así que, chiquilla, les mando un abrazo grande. Si quieren por acá contarnos sobre alguna promo, sobre alguna cosita rica que estén vendiendo, me avisan nomás y les mandamos a toda la gente para allá. No hay problema. Muy buenas.
1: Hola, hola, Julián, por fin llegaste. ¿Cómo estás? Yo aquí escuchando todo el día la radio. Estoy enfermita, Julián, un problema en un pulmón.
0: Oh, pobrecita.
1: Y aquí escuchando la radio para alegrar el día. Me alegro mucho escucharte, Julián.
0: No, y yo también me alegro de escucharte. Espero que te recuperes muy pronto. Y lo bueno es que vamos a estar juntitos toda la tarde. Así que, Aide, te mando un abracito. Carmen Gloria.
2: Hola, hola, mi churri, churri. Hola. Qué alegría escucharlo. Espero esté muy bien, tengo una excelente tarde. Aquí me quedo trabajando en su grata compañía. Soy un 7. ¿Y tú?
0: Oiga, y usted también, Carmencita, linda tarde. Cualquier cosita en la ruta, algo llamativo, algo que pase, usted nos cuenta nomás.
3: Buenas tardes de mi querido y estimado Juliancito, la Selmita por aquí en Peyagüen, al lado de mis padres, visitando a mis viejos.
0: ¡Ah, mira!
3: Y aquí estamos. Así que saludo a mi hermana, la Sandrita, que está por aquí.
0: Está por ahí también.
3: Y eso, pues, haciendo almuerzo. Así que...
0: ¡qué rico!
3: Estamos entusiasmados en un famoso disquito que estamos haciendo aquí.
0: ¡Ajá!
3: Así que buena. Eso, Juliancito, un abrazo, somos un 7.
0: Bueno, para la gente que no sabe, la Selmita Liempi, ella vive en Rancagua. Y tiene su familia por acá, por la Araucanía, entonces de vez en cuando viene para acá y justamente ahora está de visita regaloneando con la familia. Selmita, linda tarde, te mando un abracito y en un ratito más mande foto, pu. Mande foto ahí del bajón, ¿ya? ¡Abracito!
4: Hola, por Raquel, estupendo. Yo terminando de hacer aseo. Ya almorzamos, voy a dar mi losita marca, limpié mi comedor, un cere. Hoy estoy una chica muy alentada. Mira, si yo no hago todas las cosas, no me van a dar permiso más rato ir a mover el cucu por ahí, pues voy a ir a conquistar el mundo con unas amigas. Así que ahí lo vamos a lanzar esta noche.
0: ¡Ay, mira!
4: Regálame cualquier temita. Besito, besito. Me la toca así, pues.
0: Ya, amiguita, ahí estamos con la Verito. La Verónica que el día de hoy dice, me voy a lanzar. Láncese, ¿no? Fin de semana, día sábado. Corresponde. Quiero saludar en Los Ángeles a mi querida amiga Elba González. Que ella me dice, amiguito Julián, ¿eres tú o no el que está hablando en la radio? Sí, soy yo, amiga. Lo que pasa es que ella me conoce de chiquitito, de chiquitito. Y ahí yo no tenía la voz así, te das cuenta. Pero soy yo, amiga. Te mando un abracito. De seguro que estás ahí con tu esposito escuchando la radio en Los Ángeles. Elvita González. Abracito. ¿Cómo está, mi querida Sandrita?
5: Hola, Juliancito, ¿cómo estás? Tanto tiempo que no me reportaba. Oye, me alegro que esté el día sábado, yo lavando, haciendo mis cosas. Y espero que estés bien junto a tu familia y todo eso. Así que tengas un buen programa y alegraste la tarde, me alegraste la tarde con tus palabras y toda tu onda.
0: ¡Qué rico!
5: Yo soy un 7, ¿y tú?
0: Amiguita Sandra Villanueva, te mando muchos saludos. Vamos a estar toda la tarde juntitos. Qué rico tenerte por acá. Simpática la amiga. ¡Aló!
6: Hola, hola, Julián. Buenas tardes. Un saludo a la Sub-10 de Deporte Vilcún de la Liga Kid.

0: de Temuco, que van puntero.
1: Buena.
0: A sub-10. Un saludo especial para mi hijo Benjamín Borman y a todos los niños.
1: Saludo a los chiquillos, a los niños, pero en especial al Benjita, que es un crack, un pro, y también a su papá, que está orgulloso de él. Buenísimo. Saludos a... ¡Aló!
2: Hola, Juliancito, ¿cómo estás? Yo muy triste porque tengo a mi mamita hospitalizada. Y espero que los exámenes y el escáner que le hagan el lunes salga todo bien y que no sea nada grave. A pesar de que está por algo bien complicado, pero todo va a salir bien, yo tengo mucha fe. Así que besito para ella, ya se llama Jovita. Y mucha fuerza, mamita, te quiero mucho.
1: Ya, me sumo por ahí a los saludos para Jovita. Espero, Jovita, que te recuperes pronto, que ya pronto también puedas estar en tu casa con tu familia. Y Lali, no te preocupes, va a salir todo bien. Estamos confiados. Un saludo grande a la gente que nos escucha hasta ahora. En los hospitales, en las clínicas, esperando algún examen, alguna intervención. Hay que estar ahí, pues. Hay que estar ahí porque uno siente la angustia, la desesperación, pero vamos que se puede, mi gente. ¡Vamos! Va a salir todo bien. ¿Cómo está mi querida Ivetita?
3: Hola, mi huesito rico. ¿Cómo está, amiguito?
1: ¡Ay, cómo está! ¡Ay! ¿Cómo está? Ivetita, qué rico tenerte por acá. ¡Saluda a José!
4: Hola, Juliancito. Linda jornada. Besitos.
1: Para usted también, mi querida Moni. Linda jornada.
5: Hola, Julián. Qué bacán escucharte hasta ahora. Ponete unos temas buenos de la vieja escuela, porfa, para seguir trabajando. Soy un 7 y
1: 3. Carmencita, saludos, Carmencita, que está en su taller de costuras y de modas a esta hora. Prepárate porque nos vamos a pegar un manboy, pero te lo encargo.
6: Hola, Juliancito, qué bueno que nos va a acompañar usted. Mire, a cuidarse porque aquí le cuento.
1: A ver.
6: Los vecinos de frente están del más chico al más grande. Y abuelos y abuelas con neumonía. No. Así que a cuidarse. A cuidarse. Y eso que estaban vacunados. Si no estuvieran vacunados, están todos hospitalizados. Por eso digo. Linda tarde. A cuidarse más que nada. Besos, Juliecito.
1: Para ti también, mi querida Licha. Como dices tú, es muy importante cuidarse. Cuando la mamá te diga, abrígate, abrígate. No estéis porfiados. Abrígate. Cuídate mucho. Te mando un abracito a ti y a tu amorcito, amiga. ¡Ya no más! Parte de los saludos que tenemos por acá, ¿cacharon o no? Tenemos un 99% de mujeres y solamente un 1% de hombres. Así que claramente el día de hoy vamos a tener un programa tranquilo. Es que porque al no tener hombres no tenemos pelea. No tenemos pelea de política ni de fútbol. Bueno, va a estar livianito el programa. Va a estar bueno.
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0: pam, pam, pam. Aplauso. La música de Ráfaga. Ahí estábamos recordando con Maldito Corazón. 3 de la tarde con 29. Oye, aguántenme un cachito ahí con los saludos, porque me voy a la primera pausa comercial y regresamos en breve. 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Ya, mi querido productor, usted manda. ¿Para allá, para acá? Ya, para acá. Pausita. Pausita cortita, regresamos de inmediato. No te muevas, no te cambies.
1: 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Yo soy un 7. ¿Y tú?
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0: Te dije cortito. Cortito, cortito. Ya estamos de regreso, 3 de la tarde con 35 minutos. En este bloque de día sábado, llegando al 13 de junio. Oye, la próxima semana, muchos niños y niñas van a salir de vacaciones. Me refiero a los semestrales, porque los trimestrales ya han tenido harto descanso, así que a prepararse, motivarse. Para algunas mamitas y papitos también, última semana de levantarse temprano, van a poder quedarse un poquito más ahí en la cama en las vacaciones de invierno. No es malo, no es malo. Quiero saludar por acá a nuestra amiga Manecita. ¿Cómo está, Mane? Que nos manda la foto que nos sacamos el día de ayer en el Casino Dreams con la actividad de Andrés de León. Dice, hola Juliancito, yo por aquí, contenta de escucharte porque nos acompañas durante la tarde y sé que será una tarde muy entretenida. Así que te mando un abracito, amiga. Oye, y gracias por las fotos del día de ayer. ¡Tan bonita! ¡Tan bonita! Cada día salgo más redondito en las fotos, oiga. Voy a tener que cerrar la tarasca y ahí un poquito. Ya, ¿tenemos gente o no tenemos gente? Sí, la gente se está motivando, comunicando. Había dicho que no teníamos hombres, pero sí tenemos.
1: Hola, Juliencito, ¿cómo estás? Oye, aquí andamos todos. ¡Aguante las cabras!
0: Bueno, amigo, bueno. ¿Cómo le va, mi querida Carlita, tanto tiempo?
2: Hola, amiguito querido, tanto tiempo que no te había mandado ningún mensaje, pero he tenido hartos problemas de salud. Ya por fin saliendo de todo, gracias a Dios, ayer fui a control y está todo bien. Después de todo lo negro que me ha tocado pasar. Así que un gusto saludarte. Bueno, siempre he estado escuchando la radio desde siempre, todos los días. Así que un saludo grande para ti. Que tengas un lindo programa el día de hoy. Y saludos a todos. Yo soy un 7.
0: Muchas gracias, amiga. No sabía que habías estado tan enfermita. Qué bueno que ya te estás recuperando. Te mando un abracito con mucho cariño. Y vamos para adelante nomás, amiga. Para adelante siempre. ¡Abracito! Mira, se está reportando el Papi Luis por acá también. ¿Cómo anda Papi Luis? ¿Está en la casa ahí con la parrilla o le tocó trabajar, amigo? ¿Ah? Papi Luis, saludos. Oye, una amiguita que yo no escuchaba hace harto rato, pero harto rato, es la señora Edith. De hecho, me había acordado de usted, señora Edith. Me preguntaba a mí mismo, como, ¿qué será de la señora Edith? ¿Cómo estará? ¿Estará enfermita? ¡Aquí está, po!
3: Hola.

0: Hola Juliancito, en la mañana tú en compañía de Luis Lagos, después de la Karencita Páez, y ahora dije yo voy a ver quién está usted, así que aquí estoy.
1: Estamos aquí.
0: En la sintonía de la punto 7 y viendo el partido también, pues usted sabe que yo soy futbolera, deportista, que veo todo lo que me gusta en deporte.
1: Sí, pues.
0: Y a Juliancito, saludo para todos los punto 7.
1: Oiga, vuelvo a repetir, hace muchos días que no sabía de usted, amiga. Un abracito gigante, espero que esté bien la salud por allá. Desde Los Ángeles, ahí está la señora Edith.
2: Hola mi Juliancito, estaba apareciendo todas las perdidas. Aquí estoy como siempre al lado tuyo, escuchándote. Te quiero mucho, siempre te escuchamos.
1: Están apareciendo todas las olvidonas, todas. Qué rico tenerte por acá, amiga. Igual, hace rato que no te escuchaba, ¿eh? Espero que estés bien. Alicia Mesa, mi querida Alicia, me envía un video muy bonito. Ayer estábamos con la transmisión de Andrés de León y ella, ustedes saben que está en su proceso de recuperación después de un accidente cerebrovascular, de un ACV. Y ahí en su camita, con sus tratamientos, nos deja un video que estaba cantando Mi Loco Amor de Verano. Alicia, qué lindo video. Te mando un gran abracito ya. Y que siga todo bien en tu rehabilitación. Vamos, amiga.
3: Buenas tardes, mi choro con manja. Ahí está el Balto saludándote. Y a mí me extrañaste, Julián. Ya, hoy día no te voy a molestar.
1: Oye, está bravo el perro. Está bravo. Bueno, si me preguntas si te eché de menos, la verdad es que a la María Cristina que molesta, no la he echado de menos. A la simpática, ahí así. Pero te queremos. Oye, saludos para mi querida amiga Raquel, que acabo de ver un mensaje por acá. ¿Cómo está mi querida Raquelita? Dice, amigo, te cuento que estoy feliz, feliz, porque me gané entraditas para ir a ver al Pastor Rocha. ¡Qué bueno! Ganó con la Radio Punto 7 entraditas para el Pastor Rocha, así que espero que disfrutes muchísimo del show. Espero que te rías mucho, pero mucho, ojalá. ¡Pero mucho! ¡Mucho! ¿Te ha pasado que te llega a doler la guata de risa? Ojalá que eso pase con el show del Pastor Rocha. Y como estábamos hablando con mis amigas, algunas, aparte del show, van a mirarle los brazos igual. Los músculos. ¡Las tengo cachadas, chiquillos! Ya, amiga. Pásalo muy bien, ¿ah? ¿Eh? Vamos a recordar con Ambra.

0: Jura.
1: Jura, por eso jura. Un aplauso, qué buen tema. La música de Ambra, ahí estábamos con Te Pertenezco, 3 de la tarde con 44 minutos. Y Betita por acá dice, qué bello recuerdo, amigo. Buen tema. En cualquier momento lo sorprendo con otro recuerdo.
2: Hola, Juliancito, yo quería ir a ver al Pastor Rocha, pero con esta voz más que mamita soltera, parezco papito soltero, así que capaz que lo asusta el pobrecito. Ay, que me cuesta hablar.
1: ¿Qué te pasó, amiga, amiguita Fer, pobrecita? Fíjate que en la mañana cuando desperté, también tenía así, la voz igual que tú. Comencé ahí con algunos líquidos y ya andamos tiquitaca, tiquitaca. Hay que puro cuidarse. Por acá la ID me estaba contando sobre sus pulmones, a ver.
3: Eso fue lo que me dio a mí, Julián, principio de neumonía. Pero yo fui al tiro cuando me empezaron los dolores de espalda y el pecho, y fui al tiro al médico y me dieron antibióticos, así que por eso me estoy recuperando rápido. Hay que ver médico al tiro nomás porque eso es muy complicado.
1: Exactamente, es muy complicado. Qué bueno que fuiste, ahora seguir el tratamiento y cuidarse. La Lichita dice, muy bueno el Pastor Rocha. Mira la Lichita. 3 de la tarde con 45, nuestra amiguita está por acá, María. Dice Juliancito, mucha gente enferma, yo haciéndole el quite a los bichos. Voy en la micro, voy en la línea 9 y adivina, el conductor te va escuchando. Igual me bajaré antes para caminar porque el día está muy lindo, ¿cierto? ¿Cierto que sí? Amiga María, que tengas una linda tarde. La Raquelita dice, un manjar el pastor. ¡Uy, andan golosas, chiquillas! 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También con nosotros. Oye, a las 4 de la tarde voy a estar con el boletín informativo. Vamos a estar revisando la prensa, así que atentí. Andreita Rifo dice, hola Juliancito, igual te cuento, voy en una micro 9 y lo mejor es que todos los conductores escuchan la punto 7. Andreita Rifo, un abrazo. Oye, grande la línea 9. Si ustedes van como pasajeros a esta hora en un colectivo, en una micro, en un Uber, taxi, avisen para enviarle un saludito, ¿ya? Nosotros seguimos.
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0: Buen tema. La música de Coque Núñez. Ahí estábamos revisando La Reina y también Gárgolas, Rakimi Kenwai. Con eso que es un sueño. 3 de la tarde con 55 minutos. 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Ahí está. Ya, voy con algunos saludos rapidito porque a la vuelta tengo la pausa y noticias.
1: Juliencito, Alex Lozano por acá. Oye, un saludo tremendo para ti y muchas gracias. Dejaron, bueno hijo, vamos a dejar la botella ya. Muchas gracias. Gracias por alegrarnos todas las mañanas, viejo. Es súper agradable salir de labranza y escucharte con la buena onda siempre. No, no la vamos a botar. Saludos, Juliancito.
0: Ya, pues suelta la botella, pues amigo. Oye, un gusto estar con ustedes también en la semana. En el bloque de 6 a 9 de la mañana, un bloque súper difícil, ¿eh? Porque tenemos la misión de dar ánimo a la gente, sacarlos de la cama, enfrentar el día. Y lo logramos. Lo logramos gracias a ustedes, ¿eh? Así que, buen amigo. Saludos a tu guagüita. Desde Los Ángeles, por acá, a ver.
2: Hola, Andresito. Yo de acá, de la ciudad de Los Ángeles, amigo, trabajando, trabajando y dando vueltas. Y...
0: Ah, el hombre se equivocó de WhatsApp. Era para Andresito. Ya, se lo voy a reenviar entonces. No os confunden de repente con los colegas. Me llegan audios de la .7 de Valparaíso de repente para acá. Igual, raro. El chico Víctor. Hola, Juliancito. Dice, hola, chiquitito, ¿cómo está ahí? Chiquitito Víctor desde Los Ángeles. Ahí conectado, acá.
3: ¿Aló? Hola, Juliancito, ¿cómo está? Espero que esté bien, que tenga un día maravilloso o tarde maravillosa. Juliancito, hoy los que dan en el partido, transmiten el partido, los relatores horribles.
0: Fome, ¿eh?
3: No, ni un brillo.
0: Fome.
3: Perdón, pero ni un brillo, no tienen chispa para transmitir los partidos profesionales. ¿Por qué no lo cambian, digo yo? ¿Por qué? Eso es mío. Mi. No sé qué decirle. Ya, un abrazo, que tenga maravilloso día.
0: Gracias, mi querida amiga. Lo comentamos también durante la semana. Relatores malos, pero malos. Oye, me fui al Chilevisión, me fui al Disney, me fui a DirecTV. Malo. A ver, tenemos un mundial, ¿cierto? Un mundial que se está jugando. Si ustedes quieren ver los partidos, vean los partidos en mute, sigan escuchando la radio, ¿no? Come los relatores, ¿no?

0: Oye, ayer un partido, mira, ayer lo vi en Disney, ¿ok? ESPN. Entonces jugó Estados Unidos con Paraguay. Donde un partido donde Messi no tenía nada que ver, pum, nada. Y los relatores argentinos, oye, dale con Messi. Dale. No, es que Messi, sí, él es amigo de Messi. Mira, pues, oye, no está jugando Messi, bueno, no queremos saber de Messi. Bueno. Estaba jugando Estados Unidos con Paraguay, no el rato hablando de Messi. Bueno. Eso. Vamos con más saludos. Hola, hola.
1: Hola, Juliancito, buenas. Día, buenas tardes.
0: Buenas tardes.
1: Espero que tenga una excelente jornada. Ayer vi en vivo ahí cuando estuvieron en el casino. Salió todo muy bonito.
0: Salió bonito, sí.
1: Y sí, está redondito, a cuidarse.
0: Estamos redonditos de cariño, amigo. Bueno, todo está muy bueno. Es así el invierno, amiga. Los picarones, esas cosas.
2: Hola, Julián. Quiero mandar un saludo a mi mujer, que la amo mucho, y a toda mi familia, a mi hijo Agustín y a mi hija Daniela. Y yo soy un 7. ¿Y tú?
0: ¡Buena! ¡Buena, buena! ¡Saludos!
3: Hola, Juliencito, ¿cómo estás? Bueno, espero que tengas una linda tarde, hermoso tu programa, tu música, muy alegre. Hoy tú vas a regalar entraditas para el pastor esta noche, ¿o no? Yo la mañana igual postulé y no me la saqué. Ayer no pude ir a ver a Andrés de León.
0: Pucha.
3: Quiero ir a ver al pastor, ¿ya?
0: Oye, hasta el momento Jefecito no me dice nada. Pero con Jefecito nunca se sabe. De repente, de sorpresa, me dice a última hora: oye, llegaron, entra. Hay cualquier cosita, te voy a avisar, amiga, ¿bueno?
4: Hola, Juliencito, ¿cómo estás? Saludos desde acá, de Los Ángeles.
0: Buen amigo.
4: Rumbo a buscar a mi hijita para llevarla a su escuela bíblica. Ya que vamos a ir a la iglesia.
0: Qué bonito.
4: Para todos los malos pecados que hemos cometido durante la semana, así que...
0: Eso es verdad.
4: Y mi hija, creo que va feliz a su mensajero kit. Así que eso, Juliencito, que tenga una buena tarde, muchas bendiciones y saludos para todos los auditores de la Punto 7. Bendiciones.
0: ¿Qué quiere que le diga, amigo? Bonito panorama. Muy lindo su panorama con su familia. Lo felicito. Y gracias por estar escuchando la radio.
5: Ahora saco la deducción. Y Julián, porque el otro día te vi en el auto y estaba de allá a la izquierda. Yo dije, anda pinchado. No, pues, estáis gordo, hijo.
0: Gracias, yo también te quiero, amigo. ¿Cuál te quiero? Te quiero lejos. Ah.

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6: Vamos a revisar noticias, 4 de la tarde con 5 minutos. Atención con esto porque el alcalde de Melipeuco, Alejandro Cuminao Barros, va a presentar una querella en contra de la ex administradora municipal y esposa del ex funcionario que le arrancó parte de una oreja tras una pelea que se generó en medio de una convivencia en un domicilio acá en la Araucanía. El jefe comunal tomó la decisión de presentar una querella por los delitos de denuncia calumniosa y también obstrucción a la investigación en contra de la ex administradora municipal y cónyuge del ex funcionario municipal que en septiembre del año pasado le arrancó parte de una oreja. La información la confirmó a la radio el abogado Dionisio Ulloa, precisando que la ex administradora aportó antecedentes que no dicen relación con la verdad de los hechos y en tal sentido vamos a hacer efectiva esa responsabilidad penal. La pareja de la exfuncionaria, José Francisco Zárate, reconoció su responsabilidad en los hechos y en un juicio abreviado fue condenado a 61 días de presidio, pena que se dio por cumplida por el tiempo que estuvo en prisión preventiva. Los escritos serán ingresados a la oficina virtual del Poder Judicial en las próximas horas. Vamos con noticias internacionales porque el presidente de Estados Unidos, Donald Trump, anunció este sábado que el domingo, mañana, se firmará el acuerdo con Irán para poner fin a la guerra, lo que va a permitir reabrir de inmediato el estrecho de Hormuz. El acuerdo se va a firmar mañana e inmediatamente después de su firma, el estrecho estará abierto para todos, explicó el líder republicano en su red social. El mensaje de Trump llega después de que el gobierno de Pakistán, que actúa como mediador, señalara hoy sábado que el acuerdo podría firmarse de forma telemática en las próximas 24 horas. Les contamos que este sábado nuestro país envió un total de 6 toneladas de ayuda humanitaria a Bolivia para enfrentar el desabastecimiento de productos esenciales, todo esto producido por las protestas y los bloqueos de carreteras. Chile siempre estará para apoyar a los países vecinos y amigos que requieran de nuestra cooperación. Por eso seguimos ayudando al pueblo boliviano ante la situación que atraviesan, señaló en un comunicado el ministro de Relaciones Exteriores, Francisco Pérez Mackenna. El primer paquete con ayuda humanitaria partió el 21 de mayo en un avión de la Fuerza Aérea de Chile que también aterrizó en La Paz. Hablamos de política. En su visita a la región de la Araucanía, el ministro de Vivienda y Urbanismo, Iván Poduje, aseguró que el gobierno será inflexible con aquellos que pretendan saltarse la fila por la casa propia o hacer negocios como arriendos con las viviendas entregadas por subsidios. En entrevista con la prensa, el ministro Iván Poduje manifestó que vamos a ser inflexibles con quienes hagan mal uso de los bienes sociales, vulneren los filtros de postulación o también desfocalicen la política habitacional ocupando cupos que le pertenecen a familias vulnerables. No vamos a aceptar que personas salten la fila y que le quiten la vivienda a gente que realmente lo necesita. El ministro Poduje además se refirió al problema de los loteos irregulares

0: crecimiento desordenado en la zona lacustre como Villarrica y Pucón y las medidas a tomar para subsanar la brecha habitacional en la región. Finalizando, les contamos que ayer la Corte de Apelaciones de Valdivia confirmó por unanimidad la prisión preventiva de Javier Troncoso Chuñil, imputado como autor material de los delitos de parricidio, robo con violencia e intimidación frustrado y también inhumación de ilegal de Julia Chuñil Catricura. La medida cautelar fue decretada tras el control de detención realizado el día 14 de enero del 2026 y la audiencia de formalización desarrollada los días 15 y 16 de enero. Posteriormente, fue revisada por primera vez por el Juzgado de Garantía de Los Lagos el día 10 de abril, instancia en que se resolvió mantener la prisión preventiva. Dicha resolución fue apelada por la defensa y revisada en este caso por la Corte de Apelaciones de Valdivia el día 17 de abril de este año, fecha en la que el tribunal confirmó por unanimidad la medida cautelar. Y el reciente 5 de junio, el Juzgado de Garantía de Los Lagos volvió a revisar la prisión preventiva a solicitud de la defensa, resolviendo nuevamente mantenerla vigente. Son las 4 de la tarde con exactamente 10 minutos. 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

0: ¡Ay, qué bonito! ¡Qué bonito! 4 de la tarde con 15 minutos. 4 con 15. Ahí estábamos revisando el romántico de las 4. El día de hoy con la música de Alejandro Sanz, canción del año 1997, Amiga Mía. Bueno, en la historia real habla de un amor no correspondido y el sufrimiento que conlleva. Amiga Mía. Próximo romántico a las 6 de la tarde después del boletín de esa hora. Ya, ese es el lindo momento, porque el mal momento viene ahora con este auditor.
1: ¿Por qué tanto romántico?
0: Que todos los días está aquí. Yo pensaba que por ser día sábado, amigo, no ibas a estar, pero... Bueno, vamos con más saludos. Alicia Mesa, ¿cómo le va mi querida Alicia? Dice, hola Julián, te cuento. Estoy esperando el partido de Brasil con Marruecos. Me gusta lo de Alicia porque es tan directa para decir las cosas. Estoy esperando el partido de Brasil con Marruecos porque el portero marroquí está muy bueno. ¡Esa es mi amiga! Te mando un abracito.
2: Juliancito, ¿por qué tan romántico? ¿De qué nos perdimos?
0: No, amigo. Cuando ponemos música romántica no significa que yo esté enamorado o esté sufriendo. No. Recuerden que después de los boletines siempre hay románticos. ¿Ok? ¿Estamos?
3: Juliancito, esa voz como temblorosa. ¿Está emocionado?
0: Sí.
4: Julián, a mí no me gusta el fútbol, pero por culpa de la Alicia voy a tener que ver el partido para dar mi opinión.
0: Para cachar si está bueno o no está bueno.
5: Está preocupado el Marruecos, ¿eh? Del Marruecos.
0: No, dijo Marruecos. Dijo claramente Marruecos. Ya, vamos con más saludos. Saludos, buena onda. ¿Cómo le va? Mi querida amiga Pili, ¿cómo está usted?
6: Hola, amiguito hermoso. Un gustazo tenerte día sábado. Un abrazote grandote. Sabes que te quiero mucho. Besitos.
0: ¿Viste eso? Son saludos bonitos. Te mando un gran abracito, amiga mía, para ti, para tu familia. Qué rico tenerte por acá. ¡Abrazo!
1: ¿Y cuándo juega Ucrania, oye, para ver la hinchada?
3: Juliancito, si nosotros igual te queremos mucho.
0: No se nota.
3: Mucho, mucho, mucho.
0: No se nota, no se está notando mucho. ¿Cómo está, amiguita?
7: Hola, amiguito mío. Oye, no sé, tenía toda la intención de ir a ver a Andrés de León, pero llovía tanto. Ah, dije, no, mejor me quedo en mi casa y me acosté tempranito. Pero me quedo dormida a la hora de las tantas. Ya que tengas una linda tarde, amiguito mío.
0: Sí, aparte que anoche estaba como para ser tutito, para dormir, para invernar. Les cuento que anoche llegué tan cansado, pero tan cansado que puse la cabecita ahí en la almohada y listo. Tieso 9 horas en la cama. Me contaron que ni me moví. Estaba muy cansado anoche. Trabajamos harto, pero salió todo bonito. ¡Aló!
8: Hola amigo Julián, yo de acá de la ciudad de Los Ángeles, amigo, escuchando lo que tenga un excelente y una tarde bendecida. Un saludo a todos los puntos 7, un saludo a todos los que me conocen. Yo ahí le mandé unos afiches, amigo.
0: Sí, pues aquí está, mira. Dice, gran bingo solidario, este bingo es el día de hoy y comienza a las 5:30 de la tarde. En Los Ángeles habrá venta de comida, bebestible y obviamente los premios. Será en la sede Villa Lomas Santa María. Ahí será, en la sede Villa Lomas Santa María, desde las 5:30 de la tarde. Los premios, hay muy buenos premios. Hay dinero en efectivo, canastas, servidores, plumones. Está bueno. Así que si en la tarde mi gente de Los Ángeles quieren ir ahí a un bingo, buen ambiente, cositas para comer, musiquita, vayan nomás. 5:30 de la tarde comenzando. Si ustedes son de Los Ángeles, me hablan y les puedo reenviar el afiche. No hay problema.
9: ¿Cómo es eso, Julián? Ni me moví. Y no hacía las tareas. Cuidado, no vaya a aparecer Javier y después me voy a andar llorando.
0: Oye, que son pesados. No, anda pesado hoy día. Amigo, yo nunca entro en esos detalles de las tareas, como dices tú, porque yo soy... soy un potro, ¿cachai? ¡Ya! ¡Aló! Hola. Buenas.
10: Hola, mi Juliancito, un gusto de escucharte.
0: Hola, amiga.
10: Saluditos para ti y para el tóxico.
0: Qué rico tenerte por acá, amiguita. Ale, ¿vas con el tóxico ahí? Buena, tóxico. Buena, tóxico. Qué rico que están juntitos escuchando la radio. No sé dónde andan de paseo, ¿ah? Pero les mando un abracito. Buena, buena.
11: Hola, Juliancito. Ay, Juliancito, te lo pasáis puro durmiendo, ¿no? Nada que ver, no eres un 7, pues, viejo.
0: A mí se me ocurre contar estas cosas también. No cuento más al aire, nada. ¡Aló!
12: Oh, Julián, mi mamá dijo que no estuvo viendo el partido de Estados Unidos, Paraguay. Dijo que al final apagó la tele porque los relatores fome. Ay, Dios mío. Y no es chiste, son bien fomes para transmitir los partidos. Así que ahora por obligación voy a tener que ver de Brasil y Marruecos.
0: Sí, sí, pero es que, amiga, es fácil. Usted pone la tele, sintoniza y le pone mute y sigue escuchando la radio. Listo, ¿cuál es el problema?
13: Bueno, buenas, Juliancito, ¿cómo estáis? Yo soy un 7.
0: Bueno, buena.
13: Siempre un gusto conocerte, alegráis la mañana, la tarde, la noche, todo,
0: ¿cómo estáis? Saludos, cuídate. Buen amigo, buena, buena.
14: El potro, ¿a dónde la viste? Potra zaina.
15: Oye, Juliancito, ¿a qué hora juegan los de los Marruecos? Aquí con los chiquillos estamos esperándolo. ¡Aguante, mis cabras!
0: Ya, vamos a ir a la música mejor, 4 de la tarde con 21 minutos. A ver si a la vuelta podemos hacer un programa serio, güey.

La música de Walter Olmos. Algunos clásicos para ti. Ahí estábamos con Adicto a ti. Ti, ti, ti, ti. 4 de la tarde con 28 minutos y nos vamos a la pausa comercial. Recuerda que vamos a estar juntitos hoy hasta las 7 de la tarde, ¿eh? No tenemos mucho todavía. Mucho. Atención con esto. 1, 2, 3. 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

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Delicias Porteñas en Valdivia, también con nosotros en este bloque de la tarde. ¡Buena, buena! Ya, mi gente. ¿Me aguantan un cachito, no? Cachito, cachito, chiquitito, chiquitito. Tengo la pausa comercial y a la vuelta todos los saludos, comentarios, algo de info que tengo para ti también en esta tarde de sábado. Así que no te cambies, W y Yandel, recordamos, llame pa' verte. 1.7

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0: La música de los Zúmbale, Primo, junto a Corazón Serrano. Ahí estábamos con Bella y también estábamos pegaditos revisando lo último, lo nuevecito de esta semana con Gonza y Milla, Gonzalo Yáñez y también Millera y Viera, la canción Cada Día a Tu Lado. Música para todos los gustos y para todos los estilos. Estamos con la gente, con la señora, con el señor, con los jóvenes, con los niños. Estamos con todos.
1: Juliacito, ¿a qué hora juega Brasil?
0: ¿Brasil?
1: ¿A qué hora juega la verde amarela?
0: La verde amarela. Amigo, de hecho, vamos de inmediato con el calendario del Mundial. ¿Te parece? Ok, porque hay gente que no se sabe los horarios de los partidos y tenemos hartos partidos en este fin de semana. Así que, Shakira, My Love, vení. Vení con tu canción del Mundial, con el Dai Dai. Vamos a revisar calendario para este fin de semana. A ver, pero hagamos un resumen, porque ya jugó México con Sudáfrica. Ganó México 2-0. Jugó Corea del Sur con República Checa. Ganó Corea del Sur 2-1. Jugó Canadá con Bosnia. Empataron 1-1. Y ayer Estados Unidos le mandó 4-1 a Paraguay. Está jugando en este momento Qatar con Suiza. Lo gana Suiza por 1-0, minuto 80 de partido. Está ganando Suiza por la mínima. Y el partido de Brasil con Marruecos, Marruecos. Brasil-Marruecos, 6 de la tarde, 18 horas, en un ratito más. No se olviden, vean el partido, pero pónganle mute para que sigan escuchando la radio. Y cerramos el día de hoy con el partido de Haití con Escocia a las 21. Mañana... No, mañana no me saca nadie de la tele. Porque tenemos 5 partidos mañana. Al mediodía, a las 12, Australia con Turquía. A la 1 de la tarde, Alemania con Curazao. A las 4 de la tarde, Países Bajos con Japón. Ese va a estar bueno. A las 7 de la tarde, Costa de Marfil con Ecuador. 19 horas y cerrando el día mañana a las 10 de la noche, Suecia con Túnez. Y ya el día lunes va a estar jugando España con Cabo Verde, Bélgica, Egipto, Arabia Saudita, Uruguay, Irán, Nueva Zelanda. El martes, Francia con Senegal, Irak con Noruega, Argentina con Argelia. Y así la cosa va avanzando. El Portugal, Cristianito, ¿cuándo juega? El miércoles. Inglaterra igual juega el miércoles con Croacia. Colombia juega el miércoles igual. Y así la cosa avanza. Ahí estamos con el Mundial. Amigo, espero que le haya quedado clarito el panorama, ¿ya? Ok.
1: Julián, ¿a qué hora juega Chile? ¿Cuándo? ¿Martes, miércoles?
0: No sea así, amigo. No sea malo ya. No se burle de nuestra roja ya. Esperamos estar en el próximo Mundial.
2: Pero Julián dice que en la noche ni te mueves durmiendo y en el día vas a ver partido. Ni un brillo, Julián.
0: ¡Oye, son! Buenas tardes.
3: Juliancito.

0: Pero no olvidar que hoy día juega el Albo campeón, el más grande, a las 5:30 contra Cobresal, aguante el Colo.
1: Ya, pero que ese es el tema, primero estaba hablando del Mundial y ya luego voy a hablar también del fútbol nacional, pues obvio, lo que pasa en Chile. Sí, pues.
2: Oye, Julián, ¿y Chile cuándo juega otra vez?
1: Oye, dale con
2: porque ganó 2-1 al Congo, ¿y ahora con quién juega?
1: Oye, dale con la... Córtala, córtala, aló.
3: ¿Cómo estáis, Julián Gutiérrez, amigo mío? Buenas tardes. Oye, compadre, yo estaba viendo a las 6 juega Brasil.
1: Sí, sí.
3: Yo estaba viendo el partido de Qatar con Suiza. Bueno, equipos malos, guacho. No le hacen un gol de arco iris. Son más malos que pegarle a la mamá, pues, guacho. Así que vamos a ver, ojalá que Brasil dé un buen espectáculo, aunque Marruecos tiene buen equipo, ¿ah? ¿Eh?
1: Sí, sí, va a estar bueno ese partido. Recordemos que en Marruecos está Hakimi, por ejemplo, buen jugador del PSG. Y bueno, Brasil que hablar con todas las estrellas también. Pero ustedes saben, los primeros partidos del Mundial son medio malos, pum. De los octavos para adelante ya se pone buena la cosa.
4: El Mundial está más fulero que la Shakira que cantó ayer.
5: Hola, hola, Juliancito, por acá todos somos de Cobresal acá en casa, vamos Cobresal, aguante Cobresal.
3: Anoche estuve mirando el partido de Paraguay, no, Estados Unidos le dio en el suelo, guacho. Puta, yo creo que Julián, puta, Chile estaba harto malo, porque para que hayan ido los paraguayos, los ecuatorianos, teníamos que haber estado harto malo, guacho.
1: Sí. No, estamos malos. De hecho, fuimos lo último en la tabla, pues, amigo. Nada que hacer ahí. Nada que hacer. La Roxanita dice: hola, bombonazo. Hola, Roxanita. Dice aquí con mi flaquito: rumbo a buscar a mi perrita Maida Agustina a la veterinaria, ya que salió de su cirugía de un pequeño tumor de su costado izquierdo. Pobrecita, mi gordita bella es una guerrera. Este es el tercer año que pasa por una cirugía por lo mismo. Esperemos que se recupere. Saluda a la regalona, a la Maida Agustina, a tu perrito. Saludos, Roxanita. DJ Clánico dice: oye, Juliancito, no es para hacer propaganda, pero te cuento. Voy por la Copec, camino a Labranza, y están con 100 pesos de descuento por litro. ¡No es malo! ¡No es malo! El Andresito Herrera se estaba comunicando con nosotros algún ratito, el coleguita. ¿Cómo está, Andresito? Dice que está haciendo ahí el aguanta, apoyando un poquito a Ranger Sur en la cancha El Bajo. Ahí están con un parlante. ¿Están con escándalo? ¿Sí? Saludos a Cancha El Bajo, apoyando a Ranger Sur. Mañana están desde las 10 de la mañana en adelante con el coleguita Andrés Herrera. Ahí nos escuchamos, Andresito, mañana. Tú sabes.
6: Hola, Julián, aquí llegando del centro, que andaba con mi guatona, que estaba por ya tener su bebé en las últimas compras. Pero ahora ya llegué a mi casita, yo ya se fue a la suya y yo me voy a celebrar los 91 años de mi amiga, no, perdón, de la mamá de mi amiga Marcela.
1: Ah, buena.
6: Así que ya voy a adornar y después viene el merequetengue, porque ya llegó la familia, así que hay que partir luego para que no pase tanto frío. Porque somos un 7 y vamos a pasar una fiesta con la punto 7. Hey, hey, hey,
1: hey, hey. Que lo pasen bien, amiga. Oye, tú hablaste del frío. Yo salí un poquitito nomás, asomé la punta de la nariz y está bajando la temperatura considerablemente. Si van a salir hoy por ahí, abríguense. Si ustedes van a hacer un asadito quizá en el patio, abrigaditos los quiero igual, ¿ah?
7: Juliancito, he de contarte que en mi empresa no reducieron la jornada hasta los viernes, así que yo soy el que trabaja en Los Ángeles y aquí en la casa me hacen trabajar más que en la semana. Llego el fin de semana a puro maestría aquí en la casa. ¿Qué se le echa a perder una llave? ¿Qué? Hay que colocar una tabla. ¿Qué? La puerta se descompuso. ¿Qué? Las chapas. ¿Qué? Julián, todos los fines de semana es lo mismo. Ah, señor. ¿Pero qué hacerle?
1: ¿Qué hacerle? Cosas que callamos los hombres. A mí me pasa lo mismo, amigo. Cuando estoy en la casa, lo mismo.
8: Hola, Juliancito, ¿cómo estás? Espero que te encuentres bien.
1: ¡Hola!
8: Hoy que me escuchaste un día sábado cuando yo estoy sola. Estoy sola esperando a mi marido y para almorzar con él. Y ayer pasaron mis nietos a verme del colegio y hoy están en casita. en su casita y

0: Y eso, Juliancito, qué bueno escucharte hoy día sábado. Chao, tenga bonita tarde.
1: Luz Nara, qué rico tenerte por aquí, Luz Nara. Oye, ¿no estás sola? ¿Estamos todos juntitos aquí? Linda la Luz Nara, abracito. ¡Aló!
2: ¡Aló, amiguito Julián! ¡Hola! Espero que te encuentres bien.
1: ¡Carolina, hola!
2: Quiero saludar igual a mi amigo Nelson, que está de cumpleaños.
1: ¡De veras, po!
2: Que tenga un lindo día.
1: El pirigüín.
2: El Nelsito. Estamos aquí con mi mamá.
1: Ahí está la mamita.
2: En la casa.
1: Están en la casita, chiquilla, abríguense harto. Y como dices tú, Carito, hoy está de cumpleaños nuestro querido Nelson Manríquez, que obviamente no está escuchando la radio. No, debe estar durmiendo acostadito. Ayer cuando me despedí de él, me dijo, pucha que estoy cansado. Estoy cansado. Entonces debe estar haciendo tuto, descansando o celebrando también. Entonces, este programa va dedicado el día de hoy para el gran Nelson Manríquez. Yo lo saludé en la mañana ahí en el grupo de la radio. Gran persona, buen chato, Nelsito. Lo queremos. Y nosotros para el día lunes estamos organizando algo. Hay un... Hemos comprado 3 corderos, 4 vacunos. Tenemos ahí algo especial para nuestro Nelsito.
3: Hola, Juliencito, ¿cómo estáis, pues, papito lindo, querido?
1: Hola, pariente.
3: Aquí te hablo, aquí en Marcelo Fonte, aquí en lugar, está aquí, del lugar en Moyurco City. Aquí está rica, tiene una rica asadita aquí. Aquí, pues, vean aquí, mi amigo Marcelo Poncho. Aquí en lugares que hablan. Ya, pues, Julián, amigo mío, querido. Que esté bien, papito. Llega el lindo día.
1: Buen amigo.
3: La radio, la mejor radio, la mejor radio del sur de Chile.
1: Ahí está el hombre desde Moyulco. Escuchando la radio. Bonito, Moyulco.
4: Hola, muy variantito, Julián. ¿Cómo estás, variante?
1: Variantito.
4: Me dijeron, capital, ahora muy variante. Ahora te puedo hablar. Tanto tiempo que no te he hablado, variante. ¿Eh? Oye, pero me dice, bueno, sí, variante. ¿Eh? ¿Para qué estamos con la cera paquete? Y pica yo, sí, me dice, bueno, variante. ¿Para qué le ha sido una cosa por otra, no? ¡Chao, variante! Puta, que ahora te estoy escuchando aquí. Puta, que estáis bacana. Te dijeron que estáis más gordo, variante. Que te cagaron, variantito.
1: Sí, estamos más gorditos, variante, pero... No, no, tengo el corazón tan grande que se me bajó nomás, pariente. Sí. Retención le llaman, pariente. ¡Aló!
5: Hola, Julián. Mira, me gustaría pasar un datito. Busco hogar para una perrita que estoy dando una adopción. Era de mis abuelos y lamentablemente se tuvieron que ir a Santiago porque ya estaban viejitos. No se la pudieron llevar porque ya no eran autosuficientes, no la podían seguir cuidando. Yo acepté hacerme cargo para poder buscarle un hogar. Ella chiquitita, no, a ver, tiene como unos 6 años o menos. Necesito encontrarle a quien la pueda adoptar. Ella es de afuera, o si alguien la quiere tener adentro, yo creo que ella es feliz. Ella se llama Mara.
1: La Mara.
5: Y busco un hogar, alguien que la quiera, que la adopte, que la cuide. Mucho, mucho, mucho. Como
1: chiquitita. Oye, y aquí me envía la foto de la Mara, una perrita muy cariñosa, bonita. Idealmente, no sé, para alguien que tenga un patio grande para que la Mara pueda ahí correr, jugar también. Una perrita llena de amor. Ya, vamos a estar atentos. Si alguien se quiere comunicar con la radio, yo tengo el número de teléfono por acá de la amiga. Así que cualquier cosita, amiga, enviamos tu número, ¿ya? Estamos buscando un hogar ahí para la perrita, para la Mara. Chiquitita. Oye, ¿por qué le pusiste Mara por Mara Cedini? ¿Por qué le pusiste Mara a la perrita? Duda nomás que tengo.
6: Ahora el amor no se acaba.
1: 4 de la tarde con 57 minutos. Y se queda en el aire.

Vamos a la pausa, 5 de la tarde con exactamente un minuto. Nos quedan 2 horitas de programa. Bueno, 1 hora con 59. Eso. En este bloque de la tarde. 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

0: 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Ya no más. Mi gente, nos vamos a la pausa. Pausa cortita. Tú sabes, tú sabes. ¡Ah, oye, qué lindo! La Rosanita me manda la foto de su perrita. Ya salió de la cirugía. Y ahora van rumbo a la casa. Obviamente al posoperatorio, a recuperarse. Así que saluda a tu perrita, la regalona Maida Agustina. Una guerrera que, como decía Rosanita, ha pasado por 3 cirugías este año. Sí. Ah, no, perdón. Este es el tercer año que pasa por cirugía. Pobrecita, iba con toda la anestesia, chiquitita. Ya, que se recupere pronto. Yo voy y vuelvo.
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0: de Chile. Temazo. La música de los líderes de Chile, 5 de la tarde con 11 minutos. Ahí estábamos con mil preguntas. Dale, y me voy a revisar por acá algunos mensajitos que estoy debiendo hace rato. Por ejemplo, estoy con nuestra amiga Ita desde Los Ángeles. La Ita. ¿Cómo estáis, amiga? Dice, amiguito lindo, saludos desde LA. ¿Cachai que de los malos, Chilito fue el más malo? O sea que nadie nos ganó entre los malos. ¿Viste que somos malos? El mejor país de Chile. Saludos para mi amiga Ita. Ya, espero que pronto salgamos de todo este mal momento, amiga. Futbolístico. Ita, te queremos mucho, mucho, mucho, mucho. Lindo fin de semana. Por acá la Mane me cuenta una historia, porque la Mane, ella tiene su hija viviendo en Turquía. Se enamoró de un turco, se fue para allá. Y dice, mañana, Juliancito, yo voy por Turquía, apoyando a mi hijo yerno turco, porque cuando juega a Chile, él se pone la camiseta de Chile, así que ahora yo me pongo la camiseta de mi yerno. Hijo yerno. ¡Toma! ¡Toma, toma! Por acá dice, hola Juliancito, hartos cumpleaños. Mi mamá está de cumpleaños la próxima semana. Ah, oye, Joaquincito, me tienes que avisar nomás y le mandamos un saludo por acá por la radio. Y dice también saludos para Nelson Manríquez y espero que esté disfrutando. Ojalá que sea. Está con día libre en el sitio, así que debe estar ahí celebrando, seguro. Ok, 5 de la tarde con 12 minutos. Ah.
1: No, el Nelson tiene que estar tapado en moco, todo miau.
0: No sea así, amigo. El Nelsito nunca ha sido como de excesos. No, no. Me gusta compartir nomás. Oye, que no es Pepe Neira, alias Torbe, que está por acá.
2: ¿Cómo estáis, Julián Gutiérrez? ¿Cómo te has portado? Supe que te portaste más o menos nomás en el drink.
0: Yo,
2: Tengo una información súper clara y concisa. Oye, amigo, para pasar el dato y aprovechar de mandar un saludo a todos los amigos de la amistad Enduro Cholchol y a todos los endureros Dos Ruedas, ATV y UTV, el día 4 de julio vamos a tener nuestra tercera versión del Rally Amistad Enduro acá en Cholchol, así que todos los endureros invitados.
0: Enduro, él, pues el duro, él, el fierro, el palo de acacio, él, el duro. Pepito, oye, buena invitación, amigo. Si tienes por ahí un afiche, ojalá, del evento, tírela por acá nomás. El gran Pepe Neira recorriendo las principales calles de Cholchol a esta hora.
3: Oye, Julián, no es por ser bocuchento ni nada, pero... cuentan la mala lengua que para el partido de Argentina ya le tienen listo el penal a Messi.
4: Hola, hola, hola, Julián, ¿cómo estás, compadre?
0: Hola, amigo.
4: Oye, perrito, ahora voy donde mi viejo a ver el partido de Brasil con mi esposita y mi bebé hermosa. Buena. Así que gane los sudamericanos hoy día.
0: Buena, buen partido. Oye, buen panorama también, por regaloneando con la familia, viendo buen fútbol, qué mejor. Aquí está la Tabita, dice, hola, Juliancito, yo estoy por Puerto Domínguez el día de hoy de paseo. Y luego vamos a hacer mil cados. ¡Ay, qué rico! Lindo fin de semana.

0: semana para ti, amiga Tabita. Qué rico tenerte por acá. Ahí escuchando a través de la aplicación.
1: Hola, Juliancito, ¿cómo estás?
0: Glendita, hola.
1: Espero que estés bien, niño. Yo acá escuchándote, es como hoy día sábado, tú trabajas desde me imagino desde las 13, no sé, ya no importa.
0: Hasta las 7.
1: Que ahora te estoy escuchando acá en mi casita, porque todos estos días no estaba en Temuco, estaba en Valdivia. Y andaba entre Valdivia o son, no por ahí, pero ahora en mi casita y escuchándote, Juliancito, aquí, aunque sabes que la ida para el sur me resfrié, pero bueno, el tema es igual tratar de estar bien, po.
0: Sí, pues.
1: Porque un resfriado es resfriado y uno tiene que cuidarse y a la vez un resfriado, pues. Pero, Juliancito, aquí estoy escuchando, disfrutando tu voz y tu buena música que tienes a esta hora. Así que yo soy un 7 y tú...
0: Glendita, te envío un abrazo grande. Siempre es rico tenerte por acá, amiga. Tan cariñosa la Glendita. Glendita Gómez, linda tarde. Y te voy a pedir que te quedes en la casita. No salgas, Glendita, está más helado afuera. Ya bajó la temperatura. Juanito dice, hola Julián, ya que estamos con... Oye, audio random, saludo, hablando del mundial, de política, alguno. Dice, hola Julián, esta serie está muy buena. Se llama Así Aprenderás. Está buena para compartírsela al ministro de Educación, dice. ¿En serio ya? La voy a guardar por acá. Está en Netflix y se llama Así Aprenderás. Juanito, saludos para ti, Juanito.
2: ¿Por qué se quejan los hombres cuando tienen que hacer la maestranza en la casa? Si tuviera la señora un maestro por fuera, no les gustaría. Entonces... Piensen, ¿qué es mejor?
0: Ahí está para los que se quejan, los hombres que se quejan que tienen que hacer cosas en la casa. ¡Ojo ahí! ¡Ojo, los cavieres! ¡Ojo!
3: Bueno, Julián, ¿qué dijo el Febe Neira? Que hay un evento para los migreros, Julián.
0: Para los duros, nada. Oye, tengo un saludo especial por acá. ¡Aló!
4: Hola, me llamo Arlen. Mi tata está en cumpleaños hoy día y mi tata Rishi está en cumpleaños y quiero que le cante feliz cumpleaños a él.
0: ¿Está cumpleaños?
4: Y quiero que igual le den un saludo y igual que se...
5: Que fanático de la
4: radio. Y que fanático el horario. Y quiero que le manden un saludo.
0: ¡Oh! Show. ¡Por supuesto! Oye, saluda al tatita. ¿Están ahí con él, cierto? ¡Tata! ¡Salud, tata! Saludcita. Feliz cumpleaños. Dicen por acá que es fanático de la radio él, que se levanta con la radio, que se acuesta con la radio. Así que, amiguito, qué mejor estar con la familia compartiendo el programa de hoy dedicado para usted. Con todo el cariño del mundo. Y esto dice más o menos así.

0: Luis. ¡Feliz completadita!
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0: ¡Ya! Antes de avanzar, me estaba recordando un amigo que juega Colo-Colo, que no nos olvidemos del fútbol chileno, y yo le dije, amigo, primero dimos el... O sea, vamos a dar primero lo del Mundial, ya dimos el calendario del Mundial, y ahora vamos a hablar de Chile. Del fútbol de Chile. Hacia la rápida, para este fin de semana... Ay, esa música es muy vieja, po. Tenía otra música, ¿o no? A ver. Esa me gusta más. Señoras y señores, está jugando la fecha número 15 de la Liga de Primera Mercado Libre acá en nuestro país. Ya empató el día de ayer. Audax Italiano con La Serena empataron 1-1 para el día de hoy. ¿Qué tenemos para hoy? Para hoy no tenemos nada. ¿O si tenemos algo? A ver, 13 de junio. Aquí tenemos. Ya es para la tardecita. 5:30 de la tarde. Colo-Colo con Cobresal. Buen partido, ¿eh? En un ratito más. Colo-Colo Cobresal, 17:30. Ñublense con Huachipato, 20 horas. Y ya mañana, Deportes Concepción con Limache, 12:30. Unión La Calera con la U de Chile, 15 horas. La

0: Católica con la U de Conce, 17:30. Ahí, obviamente, para todos los que no están ni ahí con el Mundial, pero son como más fanáticos de lo que pasa en Chile, un poco de peloteo también. ¡Claro!
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0: Temazo. 5 de la tarde con 26. Ahí estamos revisando la música de Jay Wheeler, de Lejitos y Chamanes. Buen recuerdo ese, ¿eh? Con Empieza a mover y a bajar tu cuerpo. ¿Vamos a la pausa? Pausa, pausa. Saludos para Luchito con Patti, que ahí están trabajando hasta ahora en su panadería y escuchando la radio. ¿Pero cómo están? Tan juntito, como un ototolito. Porque se llaman mucho ellos, ¿ah? Saludos Luchito, saludos Patti. Oye, agradecemos a Pepe que nos dejó por acá el panorama de las motos, el enduro.
1: Para los motoqueros, para los endureros, no los que andan duro.
0: Sí, eso es.
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0: 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Tengo por acá el afiche, así que cualquier cosita, me avisan si quieren participar y yo le envío el afiche, no hay ningún problema. Pepito Neira, saludos Pepito, pórtate bien Pepito. ¿Cómo anda Carlitos? ¿Todo bien? Carlitos Manríquez por ahí también, reportando sintonía. Saludos, Carlitos. Buena auditora,
2: ¿eh? Juliancito, quiero aprovechar y mandarle un gran saludo a mi amigo personal, Nelson Manríquez.
0: El Nelson.
2: ¿Ya? Po. Desearle un feliz cumpleaños. Que lo pase bien. Yo ya lo saludé por Facebook. Así que ahora por este medio. ¿Ya? Y que sean muchos años más. Para que siga descansando.
0: Para que siga descansando. Nercito es nuestro político, ¿eh? Que todos dicen que no trabaja tanto. ¿Aló?
3: Hola, Juliancito. Julián, quiero mandarle un saludo al amorcito de mi vida, a Sandrita Gatica, que se encuentra en la casa en este momento, yo laborando y ella en casita. La quiero mucho, la amo.
0: Buena.
3: Eso, gracias.
0: Eso, saludos para ti, para tu amorcito, amigo. Espero que ya pronto puedan estar juntitos para regalonear y pasar un bonito fin de semana. Voy a la pausa, recuerda que a las 6 de la tarde vamos a estar acá en la radio con noticias. Atenti con eso. 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

0: 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Saesa informa en Valdivia que por trabajo de ampliación y mejoramiento de sus redes deberá suspender el suministro eléctrico el día de mañana entre las 10:15 y 16:15 en calles García Reyes entre Avenida Prat y Carlos Andanter, y calle Carlos Andanter entre García Reyes y Anfión Muñoz. Saesa solicita tomar las precauciones necesarias para disminuir los efectos que esta suspensión de suministro pueda ocasionar. Un consejo, un mensaje ahí en Valdivia de Saesa. Ya mi gente. Pausa cortiña, pausiña cortiña, y regresamos. Pero antes, le ponemos merengue. Le ponemos ritmo con Juan Luis Guerra. Este es el Woman del Callao.
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0: Seguimos siendo un 7 toda la tarde. Pausa breve y volvemos con más energía, más música y más Punto 7.
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0: Gracias. Totales.
1: Gracias. Gracias, Gustavo. Gracias. La música de Soda, la música de Gustavo Cerati. Soda Stereo, algunos clásicos del rock latino de música ligera.
2: De música ligera.
1: Y ya son las 5 de la tarde con 43 en este bloque del día sábado. Sábado por la tarde, compartiendo contigo, tomando oncecita, encendiendo la parrilla, tomándonos un traguito, trabajando. Distintas realidades. Oye, gente que está a esta hora ahí al ladito de la estufa. Claro, que se está poniendo bastante heladito. Yo creo que la próxima hora voy a estar revisando la proyección con el tiempo para mañana. ¿Les parece? Ya. Eso lo vamos a revisar entonces después de la pausa de las 6 de la tarde y también después del boletín. Quiero enviar un saludo por acá al amiguito.

0: momento. Aquí lo tengo. Alonso Marchand me está pidiendo un tema, así que Alonso, lo voy a buscar por acá a ver si lo tengo, ¿ya? Saludos para ti, Alonso. Vamos a hablar ahora de el Día del Padre, que se nos viene la próxima semana. Yo estaba buscando por acá en el interno algunas canciones de papá. Ya, buscaba, papá. Aquí, ya, canciones, dice Papa London. Ábrese un grupo, Papa London. Acá tengo Papacito de Karol G. Ah, pero ese no, ese habla de otra cosa. Papá, tengo Tranquilo Papá de Edmundo Varas. Y tengo Papa la Huaycaína de Santa Feria. Pero es una canción de que habla de las papas de comer. Otra. Ah, ya, esta puede ser. Una pala y un sombrero. Pucha, que tenemos pocas canciones para nosotros. Sí. Canciones para todos menos para el papá.
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0: Pero esta es buena. Señores y señores, se nos viene el Día del Padre la próxima semana. Y hay una confusión en las fechas. Confusión que voy a aclarar de inmediato.
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0: Claro, que voy a aclarar cuando el computador vuelva, porque se me acaba de pegar. ¿Se me acaba de pegar el computador? ¡Ah, no! ¡Se apagó! Se apagó el computador. Ya, pero menos mal que memoricé la información. Hoy este computador hay que cambiarlo, ¿eh? Definitivamente. No. Estaba guateando hace rato. A ver, amigos. El Día del Padre tiene dos fechas. La fecha oficial será este día viernes 19, si ustedes quieren saludar a su padre ese día, lo pueden hacer. Feliz día, papá, buche que te quiero, papá, soy buena onda, papá. Ya, el viernes. Y la fecha comercial es el día domingo 21. ¿Por qué? Porque en el día domingo la gente en su mayoría no trabaja, tienen el día libre y pueden compartir en familia este día bonito. ¿Cómo dice?
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0: Regalonen a sus papitos el próximo domingo, el próximo viernes, cuando ustedes quieran, y reconozcan a papá en vida. Aprovechen cada segundo, cada minuto. Oye, primera vez que hablo en serio. Disfruten a los papi. Reconozcan a sus viejitos, regaloneen con ellos. La vida es acelerada, pero los años pasan volando, ¿eh? ¿Alguna vez nuestros viejitos van a partir? Y vamos a querer regalonear con ellos, pero quizás no van a estar. Día del Padre, la próxima semana. Ya, volvemos a la copucha ahora. Me pegué una vuelta por el centro en la semana. Re poca publicidad del Día del Padre. Casi nadie. Déjate la canción un poquito, ¿eh? Mientras voy a apagar este computador que... No, lo voy a reiniciar, que se quedó pegado.

Oh, me imagino yo así viejito, viejito, y mi hijo cantándome este tema, güey. Oh, qué bonito. Ahí estamos entonces con el anuncio de esta fecha tan especial para la próxima semana. 5 de la tarde con 48 minutos.

ahí nomás que vamos a terminar todos llorando. Se emociona uno con esta canción. Dale, que seguimos.

0: Uyuyuyuyuy. 5 de la tarde con 56. Ahí estábamos revisando la música de Los Vázquez. Aquí vienen Los Vázquez junto a la Cote, María José Quintanilla, No Te Vayas, pegadito de la SketchUp con Acereje. Recuerden que en el mes de julio vamos a estar con Los Vázquez acá en el sur de Chile. Por ejemplo, acá en Temuco tenemos dos fechas con Los Vázquez y somos la radio oficial. Ahí les vamos a estar contando algunas novedades. Hoy agradezco a los auditores que me están enviando por acá algunas canciones bonitas de El Día del Padre. Así que nosotros vamos a tener una programación especial la próxima semana. Y ahí vamos a guardar hartas canciones que ustedes nos enviaron. Gracias, Carmencita. Gracias, Luchito, también. Gracias. Ya, ahí encendí de nuevo el computador. Oye, iba a hablar de Día del Padre y se apagó el computador de la nada. No, que parece que el destino no quiere que hablemos del Día del Padre. Raro.
1: Hola, Juliencito. Linda tarde. Hoy algún temita especial para los papitos corazón. Un abrazo, linda tarde.
0: Bueno, yo estaba hablando de los verdaderos padres, a los papitos corazón. Rata inmunda, ojalá. Una canción así le podríamos colocar a los papitos.
2: Hasta el computador está contra el día del papá. No quiere que se sepa nada.
3: Siempre me pregunto lo mismo. ¿Por qué al papá se le celebra tan poco?
0: Sí, amiga, yo no sé por qué somos los menos populares de la casa. No sé. La verdad es que no sé. Marisol por acá me escribe y me dice, sí, eso es verdad. Aprovechen a sus papitos porque uno que no tiene al papito se echa mucho de menos. Aprovechen hasta el último momento, dice ella. Aprovechen ahí a sus viejitos. ¿Vale? Ya, ¿cómo está Miguelito Moncada? Muy buenas tardes. ¿Está trabajando, no, amigo? ¿Aló?
4: Mira, aquí está. Se está hablando el día del papá, pero te estoy mandando una foto, mira, yo trabajando como chino allí. Mira, ellas dos, la Silvia y la Ceci. Mira, te das cuenta, yo aquí en la isla Cauquín, te está armando mi toldo, tú, y ellas dos, fumando un cigarrito, tranquilamente, todo.
0: Está Miguelito, se le escuchó como el ajo al audio, Miguelito, ¿ah? Pero ya dicen que están en la isla Cautín, están trabajando todavía, valiente, ¿ah? Con este frío todavía trabajando, así que un abrazo para ti, Miguelito, a la Silvita, a la chiquilla y a toda la gente que está, ya sea comprando o vendiendo en la isla Cautín. ¡Buena!
5: Hola, Julián, aprovechando que me dio el rojo, pucha, la gente... Los conductores, todo tipo de conductores, cuando haya un paso peatonal y vaya pasando una persona y se haya detenido un vehículo y haya puesto intermitente, frenen, por favor, paren. O sea, yo le cedo el paso a la señora y un tipo pasa volado. O sea, si pasa un poquito más rápido, se la lleva quizás para dónde. Que aprendan a respetar los pasos peatonales, no sean bestias para conducir. Ahí me da la impresión que todos esos compadres no tienen licencia.
0: Ah, que no falten los tontitos en la ruta hasta ahora. Sí, toda la razón, amiga. Siempre el llamado.

0: llamado es a manejar con precaución.
1: No, digo yo.
0: No, digo yo. Un abrazo, amiga. ¿Aló?
2: ¿Hey, idea mía? ¿O estoy escuchando a Julián?
0: Sí, po.
2: ¿Qué pasó, Julián? Oye.
0: Aquí estoy, po, amigo.
2: ¿Qué te pasó, hombre? ¿Qué te pasó, hijo, por Dios? ¿Qué estáis trabajando hasta ahora? No. Va a temblar. Va a temblar.
0: Hoy ustedes creen que yo soy un flojo. Pero aquí estamos trabajando, amigo. Estamos haciéndole el aguante, enfrentando el día sábado y el programa se me ha pasado volando, oiga. Pucha que se pasa bien acá en la radio.
3: Oye, la amiga que es mala, que envidiosa. Están hablando de los papás y sale con los papitos corazones. Puro resentimiento en ese mensaje.
0: Ya, porque los papitos corazones igual son pasteles, pues, amigo. ¿Para qué andamos con cosas? Algunos saludos antes de la pausa, rapidito.
4: Oye, Julián, y una canción para la padre y madre y todo a la vez. Que van a salir ese día. Que van a empezar ahí.
0: Se llama Ma Padre. Ma Padre.
5: Juliancito, me dejaste llorando con tus canciones al que perdí al padre, oye. Soy Jimena de Didi. Cuídate mucho, Juliancito, un besito.
0: Chao, amiga. Estamos todos llorando. Oye, como dice la señora Edith, la canción de Piero también. Viejo, mi querido viejo, igual la vamos a tocar la próxima semana, ¿no? Si va a ser una semana de harto lloriqueo, oiga, con las canciones del papá.
6: Estamos aquí en la punto 7 con mi amigo Gustavo y Cristian. Aquí estamos desarmando los puestos para irnos para la casa. Hace un frío tremendo, oye. Julián, weón. Yo soy un 7 y tú.
0: Buena, chiquillos, están trabajando, desarmando los puestecitos ya para la casa. Váyanse para la casita, no maya. A servirse algo, a disfrutar el fin de semana. Buena onda, chiquillo. Buena. Vamos a la pausa, a la vuelta a noticias. 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También con este bloque de la tarde. Ya, cancioncita, la pausa comercial y a la vuelta, noticias.

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3: Vamos a revisar noticias. 6 de la tarde con exactamente 11 minutos. Bueno, les contamos que este sábado Carolina Toa se manifestó respecto a las críticas que lanzó el ministro de Hacienda, Jorge Quirós, en contra del gobierno del expresidente Gabriel Boric, tras asegurar que su gestión dejó las arcas fiscales en cero. Los dichos del secretario de Estado fueron expuestos en una entrevista con el diario Financiero, donde este criticó los comentarios que hizo Boric en las redes sociales, reprochando en este caso los embargos hechos por la Tesorería General de la República a los deudores del CAE, además de cuestionar otras acciones de la administración de José Antonio Kast. En concreto, Quirós le envió un mensaje al exmandatario señalando que yo le diría que no ofenda la inteligencia de los lectores, todo el mundo sabe que esa deuda se obtuvo vaciando los fondos soberanos. Bajo ese contexto, Carolina Toa salió al paso y afirmó que en este caso no es bueno ser soberbio. Lo que estamos viendo es una beligerancia que busca que el país se encripte, se polarice. No sé cuál es el propósito, pero puedo asegurar que no es el bien común. Además, está fundado en una mirada de las finanzas del país que no tiene fundamento, porque los años anteriores, si vemos junto a los fondos soberanos, tanto el de pensiones y también el de estabilización económico y social, no está tan mal como se dice, indicó la ex ministra. Sí, esto lo comentamos hace algún ratito, noticias internacionales, porque el presidente de Estados Unidos, Donald Trump, anunció hoy sábado que mañana domingo se firmará el acuerdo con Irán para poner fin a la guerra, lo que va a permitir reabrir de inmediato el estrecho de Hormuz. El acuerdo se va a firmar mañana e inmediatamente después de su firma, el estrecho de Hormuz estará abierto para todos, expresó el líder republicano en su red social. El mensaje de Trump llega después de que el gobierno de Pakistán, que actúa como mediador, señalara hoy sábado que el acuerdo podría firmarse de forma telemática en las próximas 24 horas. Este sábado, nuestro país envió un total de 6 toneladas de ayuda humanitaria a Bolivia para enfrentar el desabastecimiento de productos esenciales, todo esto producido por las protestas y los bloqueos de carreteras. Chile siempre apoyará a los países vecinos y amigos que requieran de nuestra cooperación. Por eso seguimos avanzando y ayudando al pueblo boliviano ante la situación que atraviesan, señaló en un comunicado el ministro de Relaciones Exteriores, Francisco Pérez Mackenna. También les contamos que el alcalde de Melipeuco, Alejandro Cuminao Barros, va a presentar una querella en contra de la ex administradora municipal y esposa del ex funcionario que le arrancó parte de una oreja tras una pelea que se generó en medio de una convivencia en un domicilio en la Araucanía. El jefe comunal tomó la decisión de presentar una querella por los delitos de denuncia calumniosa y obstrucción a la investigación en contra de la ex administradora municipal y cónyuge del ex funcionario municipal que en septiembre del año pasado, recordemos, le arrancó parte de una oreja. La información la confirmó a la radio el abogado Dionisio Ulloa, precisando que la ex administradora aportó antecedentes que no dicen relación con la verdad de los hechos y en tal sentido vamos a hacer efectiva esa responsabilidad penal. La pareja de la ex funcionaria, José Francisco Zárate, reconoció su responsabilidad en los hechos y en un juicio abreviado fue condenado a 61 días de presidio, pena que se dio por cumplida por el tiempo que estuvo en prisión preventiva. Los escritos serán ingresados a la oficina virtual del Poder Judicial en las próximas horas. Bueno, se está jugando el segundo partido del día de hoy en el Mundial. Brasil 0, Marruecos 0. Recordemos que ya se jugó el partido de Qatar con Suiza, que empataron 1-1. Si hablamos del Mundial, nos queda el partido de la noche. Exactamente a las 21 juega Haití con Escocia. 6 de la tarde con 16, noticias en Punto 7.
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1: ¡Ay! Bonito, bonito, bonito, bonito. Ya son las 6:21. Ahí estábamos con el romántico de las 6. La música de Eros Ramazzotti, con esa linda canción para el corazón que se llama Otra como tú. Musiquita linda. ¡Ya! Y te cuento que estamos en la última hora de programa. Mejor dicho, estamos en los últimos... ¿Cuánto tenemos? 39 minutos nos van quedando. ¡Ya! Les conté que se está jugando el Mundial 0-0 Brasil con Marruecos. No se han perdido de nada. Si lo quieren ver, véanlo en mute, no hay problema. Y sigan escuchando la radio. Oye, en lo que es Liga de Primera, Colo-Colo le está ganando 3-0 a Cobresal. Están en el entretiempo. ¡Partidazo! Está jugando bien Colo-Colo, ¿ah? Ya no más, dice por acá. Hola, Julián, ¿cómo está usted? Ah, el Tata de cumple, dice. Quiero agradecer a mi nieta que me envió el saludo de cumpleaños. Yo lo escucho hace 4 años y soy fiel a la .7. Muchas gracias por su buena onda. Todos los días, saludos. Qué bueno, Tatita, qué bueno que le gustó el saludo de su nieta y también de su familia, porque le estaban soplando ahí cuando envió el audio. Así le decía. Tatita, páselo bien, disfrute, haga salucita nomás, coma rico, amigo. Y feliz cumple nuevamente. Buena. Ah, apareció la Carlita, dice. Hola, amiguito Julián, ¿cómo estás? Por aquí escuchándote. Te mando muchos cariños en este fin de semana. Gracias, Carlita. La Carlita, ella dice ser la auditora número 1 de la radio. La más mejor, la más bacán, pero no se había reportado hoy conmigo. Entonces hoy no estaba siendo la mejor. Ahora sí es la mejor. Ahora sí. Ah, y nos manda un besito. ¡Ay, qué rico! ¿Qué tiene? Gracias, amiga. Bonito fin de semana con tu hermosa familia. ¿Ya? El amigo quiere comentar algo sobre el Día del Padre que estábamos hablando hace poquito. ¿Aló?
2: Sé que todavía no es 18, pero aquí estamos con la .7, la mejor radio de Temuco. Ahora en la tardecita, comiéndolo un rico barrusluco. Oh. Un rico barrusluco, y sí, te lo digo bien llenito. El Julián está en la tarde y también mañana va a estar tempranito.
1: No, mañana no vengo, amigo. No, mañana les tenemos a Andresito Herrera desde las 10 de la mañana acá para que lo escuchen. Oye, te salió bonito. Le pega el hombre a la cosa. ¿Aló?
3: ¿Y a por qué no le cambian la dirección a Eversperger?
1: ¿Por qué, amigo? ¿Qué? ¿Cómo no entendí? ¿Cómo no entendí el mensaje? Hola, buenas.
4: Maxus a Temuco.
5: Oye, Juliancito, mire, ¿cómo yo estoy aquí en la plaza sirviéndome un rico helado? Aquí estoy sentado tomando helado.
1: ¿Helado?
5: No tengo frío.
1: Es que tú eres muy candente, amigo. Por eso no tienes frío.
6: Buenas, Juliancito. ¿Cómo estamos, mi rey? Oigan, déjenos celebrar el Día del Padre, o que sea alguna vez, que no empieces con los papitos corazones, con las mamás, papá. Déjenos disfrutar alguna vez. Siempre quieren, ustedes no, las mujeres, siempre.
1: ¿Aló?
7: Oye, Julián Gutiérrez, mira, yo para el Día del Padre voy a celebrar a mi madre. Porque mi madre fue padre y madre, así que... Y bueno, yo lo voy a pasar un poquito bajoneado quizá el Día del Padre, Julián. Porque hoy día mi cachorro se fue de vacaciones adelantado para Coyhaique.
1: Coyhaique.
7: El 4 de julio, así que

0: Espero que me mande algún saludito, me haga una videollamada, guacho. Pero eso, obligado a tomarme una agüita mineral nomás, humildemente, con la familia. Así que eso, mi guacho.
1: Agüita mineral le dicen al gato ahora. Al 120. Oye, él siempre está con su hijo, nuestro amigo Taxi Gaspar, para todos la banda con el Gasparcito. Y se le fue para el sur unos días porque allá está su mamá. Bueno, amigo, yo sé que va a ser difícil, pero igual que para que regalone con su mamá. Y aparte que le sirve para salir, para conocer para allá. Así que a la distancia, un saludo para el Gasparcito. Buena, Gasparcito. Ok. Oye, Marruecos le está ganando a Brasil. 1-0, recién marcaron, 1-0, he visto parte del partido, Marruecos dominando a Brasil. Como dijo Vidal, ¡ay, qué Brasil! 1-0. ¿Cómo está mi querida Cinti Alice?
2: Hola, amiguito Julián, ¿cómo estás? Te mandamos saludos aquí.
1: ¡Qué rico tenerte por acá, Cinti Alice! ¡Abracito! No sé si estás trabajando o con día libre. Hola, hola, Julián, un saludo para mi señora, para Martita, ella está enfermita. Yo espero que se recupere muy pronto, dice por acá el mensaje de Héctor Ariel. Don Héctor Ariel Canquil, que está escuchando la radio. Ellos son de Osorno. Saludos para Osorno 105.5. Martita, recupérate pronto, Martita. ¿Ya? Abracito.
3: Hola, buenas, Julián. ¿Cómo estás? Wilfredo por acá, el número 7. Oye, tú dijiste algo muy importante. Disfrútenlos en vida, porque después ya es tarde. Yo no tengo ni a mi viejita ni a mi viejo. Así que disfrútenlo.
1: Sí.
3: A sus padres vivos. Después, en el cementerio no sirve de nada.
1: Dimos ese mensaje hace algún rato, amigo, de que disfruten a sus padres. Pero cada segundo, ¿ya? Cada segundo. Disfruten a sus papitos. Oye, después cuando no están, pucha que duele. Salud, amiguito Wilfredo, ahí trabajando en la locomoción y aprovechando de comentar. Señora Tina, ¿cómo está?
4: Bienvenido, ¿cómo está? Yo aquí, escuchando de la aplicación, en el Parque Lagotín, trabajando, hace un frío terrible, pero aquí estamos dándole, Juliencito, que tenga el lindo día.
1: Ahí está trabajando la señora Tina, Parque Gautín. 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Sí, está muy helado, ¿eh, amiguita? Un abrazo. Señora Tina, cuénteme. ¿Anda gente en la isla Cautina hasta ahora, no? En el parque. Ahí me avisa. Bueno, por acá estamos con la Silvita que estaba en la isla Cautín. La señora Tina está en el parque Cautín y la Silvita en la isla Cautín.
5: Hola, Juliancito, ¿cómo estás?
1: ¡Hola!
5: Oye, aquí los vamos recién para la casita con la Ceci y el Miguelito. El Miguelito va triste porque pensaba que mañana era el día del papá. Y creía que yo le iba a hacer una comidita. Pero tú dijiste que era el otro fin de semana, así que pobre sí. Miguelito va a desesperarse una semana más. Y Juliancito, mañana vamos a volver a estar aquí en la isla. ¿Cuándo los va a venir a visitar, Juliancito?
1: ¿Cuándo
5: a comer
1: me invitan?
5: Esos ricos completos de la Ceci.
6: Con la vecina.
5: Con la vecina. Aquí te vamos a estar esperando, pero ven, ven a hacer un en vivo.
1: Ya, ¿me están invitando entonces? Yo voy. Mañana, ojo mi gente de Temuco, en la isla Cautín. Están todos los puestos, la gente vendiendo sus productos. Y ahí va a estar de nuevo, pues la Silvita, Miguelito y todo su equipo. Péguense una vuelta mañana por la isla Cautín. Todo pasando. Silvita, pronto te voy a sorprender. Y Miguelito, va a tener que esperarte hasta la otra semana nomás. Para el día del papá.
7: Juliancito querido.
1: Sí, sí.
7: Juliancito querido.
1: Sí, sí.
7: Mira, hay un cantante que canta. Que canta bien bonito y nadie lo escucha casi y le canta canciones a los papitos.
1: ¿Quién oiga?
7: A los papitos y sí le canta canciones. Ese cantante se llama Michael Bennett. Michael o Michelle Bennett. Escúchenlo y los va a hacer llorar a todos los papás, mamá y cuánta cosa.
1: No, si la otra semana vamos a llorar harto con el Día del Padre. Con las canciones y todo. Ya, señora Tina, ¿anda alguien en el Parque Cautín o no?
4: Juliancito, no anduvo tanta gente, pero anda gente menos mal. Y después ya de las 5:30 ya la gente se empezó a ir porque hace mucho, mucho, mucho frío. Pero igual quedan unos poquitos rezagados por acá.
1: Ya, y quedaron ahí algunos pesitos, que es lo más importante. Señora Tina, que tenga lindo fin de semana. Y saluda a toda la gente que va a ir a los distintos parques. Que disfruten, ya sea, claro, ahora en la tarde algunos sacan a pasear el perrito o a hacer deporte, o también mañana. Yo mañana

quiero ir al parque. Un ratito ahí. Andar de la mano con ella. No le voy a decir con quién, sí.

Me gusta ese tema. Buen tema. La música de Dayanara. Ahí estábamos revisando la canción Me Voy de Ti. Las 6:32. Amiga, cuando él te diga me voy de ti, ¡ándate! ¡Ándate! Atención, mi gente, porque nos vamos a la pausa comercial. Última pausa del día de hoy. Sí, pues estamos juntos hasta las 7 de la tarde. 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
1: Hola, hola, Juliancito. Oye, yo mañana estoy de premio doble. Mañana estoy de cumpleaños y creo que mañana es el Día del Padre también, parece.
0: No, mañana no.
1: O estoy equivocado. Si es así, estoy de premio doble. Yo soy un 7, Juliancito.
0: Oye, está de cumpleaños, amigo, mañana. Buena. Oye, va a estar Andresito mañana para que le hables y te cante. Yo te voy a cantar el lunes y el Día del Padre en la próxima semana, amigo. Como estábamos comentando hace algún rato, falta todavía para el Día del Papi. El lunes yo te canto a...
2: Julián, me vine caminando por Calle Mon. Harta gente anda. Y me vine escuchándote, se me hizo cortito. Estas cabras me dejaron sola, oye, se fueron para otro lado. Así que ahí quedé sola, sola en el olvido, sola.
0: ¡Sola!
2: Eso, Julián, no, pero no tan sola porque voy en tu compañía. Hasta pronto, no, hasta el lunes.
0: Hasta el lunes. ¡Chau! Ya, pues, sí. Mi querida María, la María es tan fiel que ella siempre anda con su audífono para todos lados y anda con la radio. Tan linda, María. Te mando un abracito, María Muñoz. Oye, lo empató Brasil, gol de Vinicius Juniors. Gol de Vini. Brasil 1, Marruecos 1. Partidazo hasta el momento. Pero véalo en mute, no se olvide. Escuché la radio.
3: Buena, buena, Julián. Hoy 3-0, suavemente va el Albo hasta ahora. 3-0. Saludos, Baluchito ahí, que debe estar feliz. De la panadería Don Lee.
0: Y sí, Luchito está apoyando a Cobresal. Pues. Como estábamos comentando hace algún ratito, 3-0 le está mandando Colo-Colo a Cobresal. Están ahí casi comenzando el segundo tiempo.

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0: pegadora. ¡Pegador! La música de Proyecto Power con Infieles. Ya son las 6 de la tarde con 46. En este día sábado helado. Tarde-noche helada.
1: ¡Puro
0: Telao! Hoy estábamos con el tema Infieles y apareció la Ivetita. ¿Cómo está, Ivetita?
2: Amiguito, hay mucha neblina para acá, el sector norte. Nos venimos de Santa Rosa hacia acá y mucha neblina.
0: Ojo, sector norte de Temuco, bastante de neblina. De hecho, en la noche, en las principales rutas, vamos a estar con neblina, niebla. Va a estar complicado para manejar. Si te toca manejar hoy en la noche, en la madrugada, por favor, con mucha precaución, planifica tu viaje y sale ahí con un poquito más de tiempo, ¿ya? Va a estar muy peligroso. ¿Vale?
2: Oye, amiguito, y nos falta el que anda con las luces apagadas.
0: No te puedo creer que a esta hora... ¿En serio? ¿A esta hora ya oscuro con luz? ¡Oye, enciende las luces, güey! ¡Oye, enciende las luces, güey! ¡Es ubicado! Ya, ahí está el mensaje, amiga. ¿Cómo voy a andar con las luces apagadas? ¡Hola, Yasnita! ¿Cómo estás?
3: Juliancito aquí reportando sintonía. Vamos de vuelta a la Feria Pinto. Aquí vamos con el guatoncito desgraciado. Va conduciendo feliz. Más rato se la mueve en la cartera. Me traicionaste. Le mostraste la foto. Se veía regia su pena. Chao.
0: Ahí está la Yasnita, como siempre, molestándose con su yerno, tirándose palo, pero al final se quieren mucho. Sí, se quieren.
4: Oye, Julián Gutiérrez, estaba mirando el partido de Brasil con Marruecos, guacho, y salí, bueno, a hacer una vuelta ahora. Oye, está bueno el partido, hermano, justo lo empató Brasil. Pero está un partidazo, papi, un partidazo, así que estos partidos son buenos, no, como el de República del Congo con Chile.
0: Sí, está bueno el partido. Minuto... ¿Qué minuto vamos ya? Sí, pues está terminando el primer tiempo. No sé, yo voy con la señal de Fasaga. 1-1, Brasil-Marruecos. Los dos fueron golazos, amigo, los dos. Buen partido.
5: Julián, estamos tomando mate aquí con la familia.
0: ¿Estás tomando mate? ¿No te hacen mal hoy? ¡Saludos! Ya, nosotros estamos casi tiki-taka con el show de hoy. Se nos ha ido volando el programa. Tenemos que ir con los auspiciadores rapidito. 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

0: Oye, vamos antes de cerrar con el tiempo. Para mañana, ya. Porque la gente quiere saber si en el paseo va a ser frío o no. O en el día de trabajo, depende si la gente mañana trabaja. Los Ángeles, mañana domingo, mínima de 2 y máxima de 12. Harto frío. Cielo despejado en la mañana, variando a nublado. Tenemos viento de hasta 40 kilómetros por hora, mínima de 2 y máxima de 12 mañana en Los Ángeles, pero sin lluvia. Ya, solamente el frío. Temuco, Padre Las Casas, aquí va a estar bélica la cosa. Mañana en Temuco, mínima de menos 2 y máxima solo de 10. No, 10 grados apenas. Niebla, helada matinal, variando a nubosidad parcial. Valdivia mañana tiene 0 grados de mínima y 10 grados de máxima. Helada matinal, variando a nubosidad parcial. Y la gente de Osorno, que también está escuchando a esta hora de la tarde. Déjame actualizar por acá Osorno, a ver. Osorno, mínima de 0, máxima de 10. También helada matinal, variando a nubosidad parcial. Como les decía, mucho frío. Oye, vamos a estar con hielo en la calzada en la madrugada. Pavimento resbaladizo. Precaución. Después de la lluvia viene el frío.
1: Hola, un piñoncito para que tengan cuidado ahí, Laranco, de la lanza, la que está de Poniente Oriente, de la lanza de Temuco. Ahí vienen dos conductores, ahí en dos vehículos con su ocupante bastante ebrio, cargando combustible y tratando de salir del servicentro de la ruta. Para que tengan cuidado los conductores, un Nissan Sentra antiguo, sin luces, y el otro era un Chevrolet Aveo.
0: No, no te lo puedo creer, amigo, en serio. Viste que son necesarios los controles. Te pueden caer mal los controles de repente que se hacen, pero... Ah, me están llamando. Te pueden caer mal los controles, pero son necesarios con estos gallos, con estos pasteles, ¿cierto? Ya, amigo, gracias por avisar. Te pasaste.
2: Chao, Juliancito, que tengas buen fin de semana y muchas gracias por tu compañía. Muchas bendiciones, buen fin de semana para gracias. Todos los auditores.
0: Ahí estamos con la Manecita. La Manecita escuchó todo el programa. Yo creo que después de esta canción ya nos despedimos, ¿ah? Son las 6:52. ¡Ay, que hace frío! 1.7.

0: Nos vamos. Nos vamos. Gracias por la sintonía. Os quiero, os llamo. Gracias, se pasaron a... Nos reencontramos por mi parte el día lunes a las 6 de la mañana, de 6 a 9 y todos los días de 1 a 3 de la tarde también en el bloque de avisos. Mañana están con Andresito Herrera desde las 10 de la mañana.
1: Chao, Juliancito, váyase con cuidado, mira que hay mucha niebla. Y mañana, si vas al parque, te espero también en la isla.
0: ¡Ay, de allá somos! Y amiga, haré todo lo posible por ir mañana.
2: Chao, Juli, que estés bien, cuídate la...
0: ¿Ah? ¿Qué? ¿Qué? ¡Esa es la Carlita! ¡Oye!
3: Hola, hola, oye, precaución acá en el punto de Calme. Parece que estuviera por Londres, una neblina...
0: Sí, hay mucha neblina, chiquillo, ojo.
2: Churri, churri, tan rápido que se va. Descanse, oye. Descanse el fin de semana. Que lo pase bien junto a su familia. Nos escuchamos el día lunes, si Dios así lo quiere. Soy un 7, ¿y tú?
0: Abracito, amiga.
4: Oye, Julián, ¿y si te quedas hasta las 9 mejor?
0: Uy, yo me quedaría, chiquillo, pero que... No, tengo que terminar a las 7, güey. Los colegas se van a conectar ahí, tenemos musiquita. ¡Chao, Pili! ¡Saludos, Pili! ¡Saludos, saludos, saludos, saludos!
5: Hola, Juliancito, buenas tardes. Aquí, Camino Viejo, a Cajón, por el lado de la Vega. Oye, cualquier niebla aquí, cualquier niebla, pero... ¿Cómo se te ocurre la bicicleta, oye? Me topé tres bicicletas sin reflectante, sin nada.
0: Sin luces, nada.
5: Y uno se me cruzó aquí por la calle, otro después uno lo atropella. ¿Y quién tiene la culpa? Más bajito ahí para los que andan caminando y en bicicleta por la calle. Yo soy un 7, ¿y tú?
0: Está complicado, justamente. Gracias, amigo. Precaución, peatones, conductores, ciclistas, los de la moto, scooter, precaución. Yo me voy. Hoy tengo, no tengo evento, no tengo pituto, así que por fin de semana libre. Por fin. Invité a mi mejor amiga. Por ahí. ¿Cómo está, amiga?
6: Oli, bien. ¿Y usted cómo está?
0: Bien, mi mejor amiga me vino a visitar. ¿A dónde quiere ir? A ver, dígame.
6: Déjese sorprender.
0: Ah, o sea, ¿usted me invita o yo invito?
6: Yo invito.
0: Ah, ¿usted invita? Sí.
6: Lo vengo a raptar, a secuestrar.
0: No, güey.
6: Así que acá no, nos perdemos hasta mañana.
0: Buena, bueno, bueno. Es necesario salir con amigos, amiga. Yo hoy me voy con mi mejor amiga de paseo. Que estén muy bien. ¿Hace frío, no? ¿Usted viene de afuera?
6: Mucho frío, pero mucha contaminación.
0: Oh. Mira esa mezcla de contaminación y niebla. Y malísima. Malísima. ¡Ya no más! ¡Que estén muy bien! Y sigue la música toda la noche. ¡Chao!

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